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Y llegamos al final, este último bloque de Radio Classics, con esta banda de rock, Soul Asylum, que nos deja este tema titulado Miseria, que fue lanzado en 1995. Fue todo un éxito mundial, incluso logró apoderarse de la posición 10 de los 100 mejores en la lista Billboard de ese año.

Llegamos al final de esta Radio Classics. El nombre verdadero de este muchacho es Michael Bolotin, pero comercialmente sonó mucho mejor Michael Bolton. El amor es una cosa

Love is a Wonderful Thing. En esto cerrábamos el Radio Classics de hoy con la música de Michael Bolton. Mañana viernes nos volvemos a encontrar. Mañana aquí vamos a estar en este mismo punto del dial para disfrutar de muy buenos recuerdos transformados en canciones. Mañana un nuevo Radio Classics. Hasta entonces.

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Hola, hola, bienvenidos. Comienza de esta manera, damas y caballeros, el Expreso del día de hoy, jueves 8 de octubre de 2026. Climax Blues Band, en el inicio con Couldn't Get It Right. Seguimos con la música, nos vamos al año 1994. El grupo Toad de Wet Sprocket lanzaba al mercado el álbum Dulcinea. Algo siempre está mal es uno de los temas que ayudó a impulsar este disco hasta la categoría de platino.

fotografías publicadas en las redes sociales muestran al pequeño paralizado y mirando con estupor la catástrofe por la que sus padres debieron pagar el precio completo del dorado y ahora decapitado muñeco. Sin embargo, tras ver el video del momento exacto del incidente, el padre del pequeño sostiene que el accidente no fue culpa de su hijo y reclama a la juguetería la devolución de la enorme suma que pagó. Además, el señor Cheng aseguró que su hijo está aún traumatizado por el incidente y le pregunta constantemente, ¿por qué el muñeco era tan terrorífico, papá?

Así pasaron Crosby, Stills and Nash tocando Enseña a tus hijos, canción incluida en el film de cine británico Melody. La agrupación Blessed Union of Souls se aproxima con Yo Creo, una de sus canciones más populares que se desprende de su primer disco lanzado en 1995.

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Ganador de varios premios Grammy, su voz se hizo popularmente conocida al interpretar el tema central de la serie de televisión de los 80, Luz de Luna. Su nombre es Al Jarreau y tu canción.

Jennifer Rush nació en Nueva York, Estados Unidos, pero también pasó parte de su juventud en Alemania. Fue allí donde descubrió su pasión por la música. Oigámosla en Eres el Primero y el Único.

La curiosidad del día de hoy, damas y caballeros, el desierto de Atacama, que está en Chile, es el lugar más seco del mundo, sí, más que el Sahara.

Ahora Tom Tom Club, el grupo formado por dos ex integrantes de Talking Heads, se acerca con el clásico envoltorio de palabras.

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Hoy, Roger Hodgson.

pasó por el Expreso el destacado del día. Hoy Roger Hodgson y estos temas: Baile del Títere, Amantes en el Viento y En Peligro.

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Retornamos luego de la pausa y lo hacemos con Gloria Estefan y la Miami Sound Machine, que abren este bloque con El Ritmo Te Va a Atrapar, tema incluido en su disco Let It Loose de 1987.

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Efemérides de hoy, damas y caballeros. Jueves 8 de octubre de 2026. Estas son, aquí están. Año 1354, asesina la cola de Arienzo. 1492, Cristóbal Colón escribe en su libro de viaje: toda la noche oímos pájaros volando encima de nosotros. 1515, Juan Díaz de Solís zarpa del puerto San Lucas de Barrameda, viaje en el que descubre el Mar Dulce, el Río de la Plata. 1812, se crea el Segundo Triunvirato. 1814, por decreto del Supremo Gobierno de las Provincias Unidas del Río de la Plata, se crea la provincia de Tucumán. 1898, aparece en Buenos Aires la revista Caras y Caretas, fundada por Fray Mocho. 1927, muere Ricardo Huiraldes en París, autor de Don Segundo Sombra. 1927 también nace César Milstein, premio Nobel de Medicina en 1984. 1935 se funda en Buenos Aires la Academia Nacional de Ciencias. 1948 nace John Cummings, Johnny Ramone de Los Ramones. 1962 circula el último tranvía en la ciudad de Córdoba. 1964 aparece la revista Anteojito.

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La palabra del día de hoy, damas y caballeros, es sápido, con S. Adjetivo que describe aquello que tiene sabor, en contraposición a lo insípido, que no tiene ningún sabor. Mire usted, ¿eh?

pasó por nuestro expreso Gilbert O'Sullivan, que estuvo presente con What's in a Kiss, un recontra clásico, uno de sus últimos singles más importantes. Se grabó en el año 1980. Y así llegamos al final de nuestro expreso del día de hoy. Jueves 8 de octubre de 2026. Coldplay en la despedida y la parte más difícil. Gracias por vuestra compañía. Pásenla genial. Diviértanse, no se embromen y no embromen al prójimo. Aquí estaremos mañana, ustedes y nosotros, por supuesto, para hacer juntos el expreso del día viernes, el umbral del fin de semana. Chau, chau.

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5: Palabras en el cierre de su despedida de la selección argentina en el Estadio Monumental para el público presente de Lionel Messi. Una noche realmente muy especial que tuvo estas palabras de el máximo ídolo del fútbol mundial.
6: Lo mismo. Bueno, la verdad, es difícil decir algo hoy. Hay muchas emociones, me cruzan muchas cosas.

Grande. Te juro que me gustaría venir toda la vida, porque jugar en la selección argentina es lo más lindo que te puede pasar.

Como dije, si bien quiero estar toda la vida acá, siento que es el momento. El último mundial ya fue demasiado todo lo que me tocó vivir. Tuvimos el sueño de cumplir el sueño mío y el de todo el país de volver a ser campeones del mundo.

el último mundial estuvimos muy, muy cerquita. Y la realidad es que no pasó nada raro, como se dice. Dimos todo. El partido con Inglaterra fue un desgaste muy grande para nosotros.

nivel de pierna, a nivel emocional, fue un desgaste muy grande y la realidad es que llegamos con lo justo. La peleamos como lo hicimos siempre, como lo hicimos con esta camiseta, con todos los compañeros que me tocó pasar y compartir, no solo con ellos y con los que estuvieron en la época que nos tocó ganar, sino que antes también lo hicimos, pero lamentablemente no pudimos ser campeones, también estuvimos muy cerquita, pero no tenga duda que todos los compañeros que estuve al lado siempre dejaron todo por esta camiseta, siempre.

Bueno, agradecer a mi compañero obviamente por esto, este tiempo que me tocó compartir con este grupo, que fue mucho, que me hicieron cumplir el sueño de chiquito, que me hicieron ser campeón del mundo, campeón de América, finalísima, y todo lo que jugamos. Fue un orgullo enorme para mí compartir la cancha y fuera de la cancha con todo eso. Era salir a competir y competirla cualquiera, porque sabía que tenía Guerrero al lado que se dejaba en la vida. No sé, seguramente me olvido de muchas cosas que me gustaría decirle, pero es un momento muy difícil para mí. Voy a extrañar muchísimo jugar acá. Tuve la suerte de ir por todo el país porque me tocó jugar por todo lado y siempre recibí un cariño enorme de todo, de mi inicio hasta el final. Y nada, soy un agradecido por todo lo que me tocó vivir.

agradezco todo este tiempo que siempre fui donde fui, siempre a cancha llena, sea el partido que sea, mundiales, Copa América, estaban en todos lados, haciendo un esfuerzo enorme porque sabemos lo difícil.

En este lugar me tocó vivir uno de los días más felices de mi carrera, que fue cuando volvimos a jugar el primer partido después del Mundial. El haber vivido lo que viví ese día no se me va a olvidar nunca más. Fue lo más lindo que me pasó. Fue hermoso. Hasta el día de hoy veo videos y me emociono. La verdad que ese día va a quedar la historia mía, de todo eso, de todos nosotros, de mi familia. Fue algo espectacular, así que muchísimas gracias. Hoy nuevamente acá, seguramente me toca venir el día más triste de mi carrera, que es donde le digo adiós a la selección, adiós a todos ustedes. Lo voy a extrañar defender los colores de la selección, pero ahora voy a estar de ese lado, con todos ustedes, bancando a todos estos chicos y a todos los que vengan. Siempre, siempre unidos. Quedó más demostrado que cuando nosotros nos juntamos y estamos unidos, somos más fuertes que cualquiera y superamos cualquier cosa. Van a venir momentos duros, seguro, porque no es normal lo que se hizo todo este tiempo. Y en esos momentos duros tenemos que estar nosotros acompañando más que nunca. Como le digo siempre a ellos, o le dije la última vez, o la última charla, para conseguir objetivos grandes hay que hacer grupo fuerte, hay que hacer grupo unido, porque hay gente que quiere ver mal a la selección, entonces no hay que darle gusto.

0: los momentos duros, los momentos difíciles, cuando realmente se ve en el grupo y cuando se puede salir de momentos o situaciones difíciles. Cuando no hay grupo fuerte es muy difícil conseguir. Y ya le digo que nosotros éramos un grupo extraordinario, por eso conseguimos todo lo que conseguimos. No sé, la verdad que estoy hablando más que nunca. La verdad que no me quiero ir de acá. No quiero dejar la cancha. Solo decirle que los quiero, los voy a extrañar. Y soy un agradecido a Dios, como dije, de ser argentino. Orgulloso de ser argentino y de haber cumplido el sueño con todos ustedes. Muchas gracias, los quiero.
1: Que queden rosa las palmas, señores.
2: Impresionante, ¿eh?
3: El mensaje de despedida de Lionel Messi en el Estadio Monumental de Núñez, donde estuvimos presentes relatando la secuencia de esta última participación del astro internacional en su partido de despedida con la selección argentina frente a Benín a través de Radio City, la radio con más fútbol de Campana.
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3: Conferencia de prensa post partido del director técnico de la selección argentina, Lionel Scaloni, para hablar de lo que fue el partido de despedida de Lionel Messi de la selección argentina en el Estadio Monumental de Núñez.
9: Y bueno, un día muy emotivo y a su vez triste porque no va a jugar más con esta camiseta y agradecerlo por todo lo que nos ha dado, por haber defendido esta camiseta como el que más. Y bueno, para mí fue un sueño haberlo dirigido, es la realidad. Se lo dije hoy a él, adelante de todos, con la poca energía que tenía para decirlo. Yo creo que cualquier argentino hubiera dicho lo mismo y ha sido un sueño, que lo pude hacer realidad y en ningún momento de mi vida me puse a pensar que iba a ser entrenador de él, del mejor futbolista de la historia y nada, merecido tiene todo. Ha sido el mejor en 20 años de carrera y todavía lo sigue siendo y nada, le agradecemos infinitamente habernos dado la posibilidad de poder estar con él. Y las lágrimas eran un poco por eso, porque se me venían a la cabeza un montón de cosas y no verlo más va a ser triste. Triste porque nos deja un legado increíble. Seguramente seguiremos, porque lo que digo, siempre hay que seguir, la selección argentina seguirá, pero es un futbolista irrepetible, seguramente.
10: Entrenador, ¿cómo te va? ¿Cómo estás? 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Seguramente bajará la espuma de la emoción esa de la que nos estás hablando. Y si se puede trazar un paralelo de análisis saliendo de esta situación sentimental. Yo recién trataba de buscarle el lado positivo, digo, ya jugó los tres partidos, Flores fue utilizado en los tres partidos, Nico Paz apareció, creo que como ustedes querían, con mucho más minutos. ¿Puede ser el lado positivo sacando esta situación que nos toca a todos, obviamente, la despedida de Leo? Gracias.
9: Bueno, ahora toca continuar sin él. Va a ser duro, sin duda, él lo dijo ahora que lo que se ha vivido estos últimos años no es algo normal y que los momentos duros pueden venir y estamos capacitados para afrontarlo, estamos con gente joven, nueva, que nos va a dar, pero la sensación de tener a él de tu lado es inigualable. Es muy difícil de compararlo con algo, es muy difícil de hacérselo entender a la gente, hay que vivirlo para ver lo que es tener de tu lado a Messi, y eso es inigualable. Por más equipo que podamos rearmar, podemos hacer un gran equipo, podemos hacer nuevos chicos que se van saliendo, pero ¿cómo que se dice ahora esa palabra? ¿Aura es? Yo no se la vi a nadie en mi vida, he jugado con grandes jugadores, lo dije el otro día, pero lo que él genera no se lo he visto a nadie, y eso no va a estar más. Buscaremos nuevas herramientas, buscaremos nuevas cosas seguramente, pero esa sensación no estará. Entonces, bueno, haberlo disfrutado ha sido increíble y bueno, tocará seguir sin él y lo haremos porque es lo que toca, ¿no?
2: Lionel, acá, Santino Ciola, estamos en vivo por Radio Mitre. ¿Cómo lo viste a Messi desde el semblante hoy? ¿Sentís que pudo disfrutar su noche? No sé si hablaste algo con él recién.
9: No, lo saludé. Demasiado tuvo como para preguntarle cómo. Demasiado emotivo. De hecho, el primer tiempo fue un primer tiempo donde los compañeros mismos no sabían realmente qué jugada elegir. Estaban nerviosos porque es una noche muy especial. Una noche no fácil para el compañero también, porque el compañero quiere que él se vaya de la mejor manera, el compañero lo ve a él de la misma manera que lo ven todos, por más que sean grandes jugadores, sigue siendo para ellos inigualable, y el partido no estuvo el primer tiempo bueno por este motivo, que querían todos que él haga lo mejor. Pero debe ser una noche muy emotiva para él. Desde el domingo ya empezó, sabes que todo el mundo lo saluda, le habla, y deben haber sido días muy emotivos y claro, jugar un partido después de dos días que estás así no debe ser fácil. Pero bueno, al final lo sacamos adelante.
2: Últimas dos.
11: Lionel, aquí para Cadena 3, aquí abajo. ¿Qué tal? Buenas noches. Claramente, lo emotivo es superador de lo futbolístico, pero si te han quedado algunas conclusiones que quieras compartirnos, sería bueno saberlas en este ciclo de tres partidos, y si estas te empujan a tomar finalmente este ciclo que vendrá y renovarlo, reimpulsarlo. Gracias.
9: ¿Cuál es la pregunta? Lo de los tres partidos, si me impulsan.
11: Sí, si ha quedado alguna conclusión futbolística, más allá de todo lo emotivo que ya hemos contado, bueno, que nos quieras compartir. Y si a partir de eso te animás a tomar la renovación definitivamente, ¿qué falta para el sí?
9: Han venido chicos nuevos que nos han dado frescura, que nos están dando cosas que no teníamos. Mucha gente por fuera, jugar por fuera. Que no teníamos, y es una buena alternativa, y estamos contentos a pesar de que fueron tres partidos no tanto del nivel que queríamos. Al final nosotros buscamos buscamos conceptos nuevos y verlos entrenar y verlo cómo se asocian, y nos dan buenas perspectivas. Eso estamos contentos, y sobre lo otro todavía no hay novedades.
12: Bueno, me toca cerrar a mí. ¿Qué tal, Lionel? Un gusto.
9: Vamos, Néstor.
12: Bueno, Leo nos marcó a todos, ¿no? Nos enseñó estética de juego, valores humanos poco frecuentes para la alta competencia. Ante lo irreparable, ante su partida inevitable, ¿cómo pensás compensar, no reemplazar, compensar lo que podemos llamar ese vacío que nos deja a todos en el futuro? Gracias.
9: Bueno, la única manera de compensarlo es con un equipo, con un gran equipo, donde todos aporten su granito de arena, donde ese futbolista que antes, si hacías un mal partido, te habría abrir el partido él de una genialidad, ahora no lo tenés. tenemos grandes jugadores, pero no tenemos ese futbolista que daba ese salto. Pero sí tenemos un equipo que pueda hacer un montón de cosas, no geniales, pero entre todos creo que lo podemos suplantar. Aunque es un futbolista irrepetible, repito, para mí, espero y creo que no me voy a equivocar, no habrá nada igual en un terreno de juego, y le estamos agradecidos eternamente por todo lo que nos ha dado, por todo lo que nos deja, que es lo que yo me quedo con eso, porque yo voy a estar sentado, si todo va bien, seguiré siendo entrenador y el legado que deja es terrible, verlo a él todavía con 39 años, haber hecho ese mundial que hizo y con las ganas que le hizo, o sea, ese es el ejemplo más grande que podemos tomar, así que con eso me quedo.
13: Gracias, entrenador. Gracias.
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14: Bueno, Ariel, qué fecha rara, ¿no? Qué partido raro. Y qué partidos, resultados raros también, ¿no?
15: No vi, la verdad, los resultados. Perdió
14: Camioneros, perdió Arsenal, perdió Excursionistas.
15: Sí, es el resumen del campeonato. Me parece un campeonato duro y parejo. Pero lo de hoy, no, yo creo que no. Fuimos ampliamente superados, así que no. La verdad que el primer tiempo planteamos un partido para presionar de manera muy alta con Mateo y Facu contra los 2-5 rivales, bien alto, laterales contra extremos, bien de igualar, y no pudimos nunca, sabiendo que ellos asumen muchos riesgos en salida, y la verdad que nunca pudimos encontrar, no se sostuvieron los desdobles, los laterales, los duelos fuimos frágiles, así que la idea era esa, ¿no? Dejarlo a Santi un poco más adelante para que proyectar esa presión y tras recuperación encontrarlo rápido, que nos dé esa cuota de creación más cerca del área rival y no atrás. La verdad que no lo pudimos sostener, reorganizamos los 20-25 minutos ya con un partido cuesta arriba y creo que ahí emparejamos, pero bueno, lejos de lo que podemos dar. Segundo tiempo más o menos lo mismo, con algunas situaciones generadas, asumiendo también riesgo, si bien reorganizamos, asumimos mucho riesgo en sostener los duelos defensivamente, en el 2 contra 2, inclusive a veces defendíamos en inferioridad numérica, pero bueno, ya está, a pensar de verdad en lo que viene y a tratar de volver a pararnos y hacer ese equipo fuerte.
14: El primer tiempo pasaban todos los tiros por la banda.
15: No, de los dos lados, por ahí en algún momento del lado derecho sí sostuvimos bastante, y del lado derecho nuestro, del lado izquierdo no, nunca. Es una gran falencia que nosotros también, no nueva, en los últimos partidos la hemos mostrado, por ahí tenemos características de ataque. Pero defensivamente no, y bueno, un poco lo que yo había dicho el partido pasado, que a veces lleva a perder esa solidez que tanto nos caracteriza, yo hoy y frágil, la verdad que el primer tiempo, esa primera parte del primer tiempo, y nos vi frágil, y bueno, tenemos que recuperar rápido esa solidez.
14: ¿Qué dos, cuatro partidos que quedan, cuál es el objetivo?
15: Primero, volver a retomar la identidad, hacernos fuerte, y ese es el primer, no me interesa ver, obviamente que sí, que acá hay muchas cosas en juego. Todos tenemos el máximo objetivo, pero si no encontramos nuestra forma, va a ser difícil. Así que lo primero que tenemos que hacer es encontrarnos, y bueno, a partir de ahí construir.
14: ¿Vuelve Diego o no, ya terminó el campeonato para Diego Martínez?
15: No, Diego fue operado esta semana de una hernia y le va a llevar un par de semanas. No, va a estar, pero va a estar, está un par de semanas afuera. Así que Diego no. Así que bueno, veremos.
14: ¿Ponzo?
15: Ponzo por ahí el lunes arranca a entrenar con normalidad, por ahí.
14: Necesitamos un socio para Prim de tres cuartos, adelante.
15: Sí, porque si no, sinceramente lo que vemos es que por ahí tenemos jugado a veces a otra cosa, en un juego directo. A mí particularmente yo no lo siento esa forma de juego. Pero entiendo que hay que hay momentos en donde se requiere. Pero bueno, perdemos una cuota de creatividad muy grande, pero tampoco puedo delegar en Ponzo eso, ¿no? Por eso digo que nosotros hemos tenido una primera parte en donde no solo era Prim y Ponzo, que son importantísimos, sino que todo era sostenido por la estructura colectiva. Y bueno, hoy estamos en ese bache que tenemos que tratar de salir rápidamente. Repito, si no es a través de ese juego asociado, tiene que ser a través de otra forma, y ahí obviamente que yo tengo que ver si soy el intérprete para eso, claramente, pues yo no, hay formas, ¿no? Pero bueno, a meterme.
14: Gracias, Ariel. Dale.
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3: Sesión ordinaria del Honorable Consejo Deliberante de Campana y lo que fue la presentación de la banca abierta y participativa del ciudadano a cargo del señor Miguel Ángel Fossati.
17: Sesión ordinaria del día 1 de octubre de 2026 con la presencia de 20 concejales. Punto número 1 del orden del día, banca abierta y participativa del ciudadano señor Miguel Ángel Fossati. Miguel, por favor. Buenas noches, Miguel. Primero pedirle disculpas por la demora. Bueno, lo escuchamos. Y gracias por utilizar este espacio.
18: Bueno, gracias. Buenas tardes. Señora Presidenta del Honorable Consejo Deliberante, señoras, señores, concejales, vecinos de Campana, muchas gracias por darme este minuto. Mi nombre es Miguel Fossati, tengo 72 años, soy vecino de Campana de toda la vida y soy ciclista. No vengo a pedir una beca para mí, vengo a pedir para que nos miren a nosotros, los adultos mayores, deportistas de Campana. Hoy la ordenanza de becas deportivas de la municipalidad es hasta 35 años. Yo entiendo, se pensó para los jóvenes, está muy bien, pero ¿qué pasa después de los 35 años? Se termina el deporte, se termina la presentación en Campana. Les cuento lo que yo hago, que es lo que hacen muchos compañeros míos. Yo compito en Rural Bike. No es que salgo a pasear los domingos, yo entreno todos los días con frío, con calor, con lluvia. Pago mi inscripción, el mantenimiento de mi bicicleta, alimentación, traslado a todas las provincias de nuestra hermosa Argentina. Y a todos lados llevo la camiseta de Campana. Compito de verdad, compito en mi categoría, la Master E. Gracias a Dios y al esfuerzo traigo podios para Campana. He salido subcampeón argentino 2025, tengo 91 carreras, 90 podios, y yo con mucho de Campana, atletas, nadadores, maratonistas de 60, 70, 80 años que siguen compitiendo y que dejan a Campana bien alto. Eso es un hobby, señores concejales. Un hobby es algo que uno hace para pasar el rato. Esto es deporte competitivo. Esto es disciplina, es sacrificio, es salud. Yo a mis 72 años les puedo asegurar que si estoy acá, arriba de una bicicleta, y no es una cama. Es el deporte, y el deporte me salvó. Y no salgo, y no salga, muchos hijos no salvan, ¿no? Por eso mi pedido es concreto y es simple. Les pido que modifiquen la ordenanza de becas deportivas, que me incluyan una categoría para adultos mayores, para deportistas de más de 60 años en adelante. No pedimos que nos regalen nada, pedimos que se nos reconozca una ayuda para la inscripción, una ayuda para el traslado, una ayuda para que podamos seguir representando a Campana. Si ustedes incluyen a los adultos mayores en las becas, van a lograr tres cosas muy importantes. Primero, van a hacer justicia, porque hoy un deportista de 70 años que representa a Campana vale lo mismo que uno de 25. Segundo, van a hacer salud. Cada adulto mayor que hace deporte es un adulto mayor que no está en el hospital, que no está deprimido, que no está activo. Es un ahorro para el sistema de salud del municipio. Y tercero, van a dar un ejemplo enorme a los jóvenes. ¿Qué mejor ejemplo para un chico de 15 años ver a un señor de 72 entrenando y compitiendo con la camiseta de Campana? Eso enseña más que mil discursos. Yo no quiero una beca para irme de vacaciones, yo quiero una beca para seguir llevando el nombre de Campana a cada competencia. Y quiero que esa misma oportunidad la tengan todos mis compañeros que hoy no la tienen, porque son adultos mayores y quedan fuera de por la edad. Campana es una ciudad que siempre se caracterizó por apoyar el deporte. Les pido que ahora apoye también a sus deportistas más grandes, que tenemos las mismas ganas y la misma pasión y el mismo amor por esta ciudad, que es lo más joven, ¿no? Muchas gracias por escucharme. Yo, 72 años, sigo pedaleando por... Y no me dejen afuera, ¿no? Del sistema. Tengo un minuto, si tengo un minuto.
17: Sí, por favor, todos los minutos que nos espera usted.
18: No, bueno. En el mes de septiembre corrí tres carreras. Corrí en Zárate 12 y gané. Me fui a Puerto Madryn, representé allá a Puerto Madryn en Puerto Vuelta Ballena y salí segundo. Y corrí el domingo pasado, que yo gané, sería el justo campeón. Y por un cuestiones de número, de que si no escribí un conito, me sacaron el campeonato. Pero yo, para mí, soy el campeón. Eso nomás.
17: Muchas gracias. Le voy a pedir si me acerca lo que nos expuso, así lo pasamos a la comisión. Sí.
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4: 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Hasta aquí fueron las noticias. Nos reencontramos mañana a la misma hora para volver a informarlo. Lo esperamos con toda la actualidad en nuestra próxima reunión.
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¿Cómo están todos? Bienvenidos. Aquí comenzamos este Radio Classics de hoy viernes con muy buenas canciones para recordar juntos. En el comienzo de esta agrupación verdaderamente excepcional. Estamos hablando del grupo liderado por Tim Finn, Crowded House, Distant Sound.

La banda liderada por Neil Finn, Crowded House, haciendo Distant Sun en el comienzo de este Radio Classics de hoy viernes. Y vamos a seguir con el trío Rise High Fred y su número 1 en Inglaterra de 1991. Soy demasiado sexy.

El pionero de un estilo de rock and roll con base en el pop y la música country es Roy Orbison, que cantaba Lo tienes. En las décadas de los 60, los 70, fue parte inseparable de la escena musical mundial, en especial con la fiebre disco aquí.

escuchábamos Deberías Estar Bailando por los Hermanos Gilles. Andrés Calamaro, desde Hotel Calamaro, y este lentazo, No Me Pidas Que No Sea Un Inconsciente. No me pidas.

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0: Vamos a avanzar en el tiempo, nos vamos hasta los 90 y nos encontramos con Alice Ednik haciendo Respect, respeto.
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Calificada como una de las canciones más románticas de todos los tiempos, sonaba Eres tan hermosa por Joy Cocker. Los visitantes desde la placa maderita del año 1996, aquí suena Bebop, un

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golpeo como un martillo era lo que escuchábamos a cargo de Heroes and the News. Ahora Los Pericos con el disco Hierbabuena del año 96 y este Boulevard.

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Estamos de regreso y lo hacemos con Cuando el mundo se está desmoronando, haces lo mejor de lo que queda. Y esto es una canción que sonó muchísimo y que sigue sonando en la interpretación de The Police.

recién sonaba Día de Elecciones, a cargo del grupo Arcadia. Nos tenemos que ir, llegamos al final de este Radio Classics y para la despedida, Sir Reginald Kenneth Dwight, Elton John, la última canción. Yesterday.

la última canción de Elton John en el cierre de esta Radio Classics. A todos muchas gracias por escucharnos, les dejamos un abrazo desde aquí, que tengan un excelente fin de semana y el lunes ahí vamos a estar de nuevo en este punto del dial para disfrutar de buenas canciones en un nuevo Radio Classics. Buen fin de, hasta el lunes.

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Desde ahora y por los próximos 120 minutos, El Expreso te lleva en un viaje único por la historia de la música pop internacional. 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Soy Ricardo Martínez Puente, El Tero. Y este es el momento de arrancar juntos un nuevo viaje en El Expreso.

Hola, hola, bienvenidos. Comienza de esta manera, damas y caballeros, el Expreso del día de hoy. Viernes 9 de octubre de 2026. Double en el arranque con Baile de Diablos. Seguimos con Jim Diamond haciendo un temazo. Debí comprenderlo. Fue número uno en el Reino Unido por una semana en diciembre del año 1984.

Es el turno ahora de Sir Elton John con Pequeña Jenny, tema que en la década del 80 se convirtió en su mayor éxito en los Estados Unidos.

Y la primera noticia de nuestro programa dice: viaja 8.000 kilómetros para conocer a alguien que le sugirió Facebook. Víctor Van Rossem, de 24 pirulitos de edad, estaba intrigado cuando Facebook le mostró como amigo sugerido a Neil Redke, un señor de 49 pirulos de edad de la ciudad de Austin, en el estado de Texas, porque era evidente que, a no ser por algún conocido mutuo, no tenían entre ellos ninguna conexión. Facebook nos sugirió que nos hiciéramos amigos y yo pensé que era bastante absurdo, contó Víctor. Pero a medida que pasaba el tiempo mirando las imágenes que Neil subía a la red social, Víctor comenzó a interesarse cada vez más en la vida de este desconocido. Me sentí fascinado por él, tenía una larga barba y parecía un poco excéntrico. Hacía performances de arte y pintura de criaturas míticas y extrañas bestias que solo me hicieron interesarme más en él, dijo. Víctor finalmente decidió que quería conocer a Neil. Intentó ponerse en contacto con el artista en Facebook y al no recibir una respuesta decidió simplemente ir a visitarlo en persona y preguntarle si quería ser su amiguito. Así que se embarcó en un viaje de 8.000 kilómetros junto a su amigo Brand Van Lee, encargado de documentar la experiencia. Una vez que llegaron a Austin, el dúo pasó una semana buscando a Neil, recorriendo la ciudad y colocando carteles que decían: ¿conoce o ha visto a este hombre? Facebook dijo que podíamos ser amigos.

Incluso se hicieron camisetas con la frase Neil Redke, presidente, para llamar la atención. Al parecer, Facebook estaba en lo cierto al sugerir que Víctor y Neil se convirtieran en amigos. Los dos se cayeron muy bien y pasaron juntos las siguientes 3 semanas. De vuelta a casa, Víctor y Brand convirtieron las imágenes que habían tomado durante su aventura en un documental de 30 minutos que se puede ver en Vimeo. Y hablando de ver, mire usted.

escuchamos Dices tú, digo yo, canción ganadora de un Oscar, escrita y grabada por Lionel Richie. En 1975, James Taylor realizó esta versión de Qué dulce es ser amado por ti, originalmente interpretada por Marvin Gaye.

continuación escuchamos Tropicalia del músico estadounidense Beck, que fue publicada como el primer sencillo de su álbum Mutations de 1998.

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En el año 1986, Chris Rea estrenaba el disco On the Beach, que se transformó en su álbum más vendido en su carrera. La canción que le da título, En la playa, es un clásico absoluto del pop, lleno de nostalgia y elegancia.

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2: A principios de los 70, James Taylor irrumpió en la escena musical con sus canciones intimistas y su guitarra acústica, representando a una generación cansada después de los tumultuosos años 60. Pasó del activismo propio de su generación al escepticismo político de los 70. Es uno de los pocos cantautores de esa época que supo sobrevivir a la fama inicial para ganarse una popularidad permanente. En 1972, durante la gira presentación de su siguiente álbum, One Man Dog, se casó con la cantautora Carly Simon, que ya era para ese entonces muy conocida por el gran público.

Durante muchos años, Jamie y Carly realizaron discos en conjunto. Podríamos decir que el mejor de ese periodo es Gorilla, que incluía un cover de Marvin Gaye, How Sweet It Is to Be Loved by You. Esta interesante unión musical y sentimental se rompió en 1983 con el divorcio de la pareja, aunque esporádicamente siguieron presentándose juntos en público. Business or Business. En 1976, Taylor presentó su primer álbum de grandes éxitos, que incluía temas como Handyman y Traffic Jam, que ganó doble platino.

En el destacado del día pasaba hoy por El Expreso James Taylor, primero con Qué dulce es ser amado por ti, luego Tu amigo fiel, y finalizó su visita a este Expreso del día de hoy con Carolina.

La banda estadounidense Concrete Blonde sonaba a través de Joy, su mayor hit que se mantuvo 3 semanas en la primera posición de la lista Alternative Songs de Billboard en el año 1990.

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1: Retornamos luego de la pausa y lo hacemos con los Guns N' Roses. Los dejamos con uno de los temas más populares, Used to Love Her.
2: ¡Ay!

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Estas son, aquí están las efemérides del día de hoy, viernes 9 de octubre de 2026. En el año 1547 nace Miguel de Cervantes Saavedra, que luego fuera apodado el Manco de Lepanto y que escribiera una de las mayores obras mundiales de la literatura, como El Quijote de la Mancha. Año 1813, la Asamblea General Constituyente prohíbe los castigos corporales en las escuelas. Año 1841, muere trágicamente Juan Galo de la Valle, luchador contra el régimen de Rosas. 1874, se crea en Berna la Unión Postal Universal. 1940, nace John Winston Lennon, cantante y compositor de Los Beatles. 1944, nace Peter Tosh, músico. 1974, comienza a funcionar la Universidad Nacional del Centro de la Provincia de Buenos Aires. 1975, nace John Ono Lennon.

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En este caso, Estrellas del Pasado, de Daniel Balmaceda. 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

pasó por nuestro expreso Hugh Lewis and the News, que nos entregaron un tema clásico de ellos. ¿Crees en el amor? Uno de sus éxitos de la década de los 80. Final para este expreso de hoy, damas y caballeros. Viernes 9 de octubre de 2026. La Bionda en el cierre con Bandido. Gracias por habernos acompañado. Pásenla genial. Diviértanse, no se embromen y no embromen al prójimo. Chau, chau.

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queda más que agradecer, como lo dije en la carta de despedida. Fue un orgullo muy grande para mí defender esta camiseta durante todo esto, más de 20 años. Hasta en los peores momentos que lo hemos pasado y lo he tenido, nunca dejé de luchar, de pelear, de dar el máximo, de querer estar siempre. El no venir más va a ser un dolor muy grande. Te juro que me gustaría venir toda la vida, porque jugar en la selección argentina es lo más lindo que te puede pasar.

Como dije, si bien quiero estar toda la vida acá, siento que es el momento. El último mundial ya fue demasiado todo lo que me tocó vivir. Tuvimos el sueño de cumplir el sueño mío y el de todo el país de volver a ser campeones del mundo.

último mundial estuvimos muy, muy cerquita. Y la realidad es que no pasó nada raro, como se dice. Dimos todo. El partido con Inglaterra fue un desgaste muy grande para nosotros.

nivel de pierna, a nivel emocional, fue un desgaste muy grande y la realidad es que llegamos con lo justo. La peleamos como lo hicimos siempre, como lo hicimos con esta camiseta, con todos los compañeros que me tocó pasar y compartir, no solo con ellos y con los que estuvieron en la época que nos tocó ganar, sino que antes también lo hicimos, pero lamentablemente no pudimos ser campeones, también estuvimos muy cerquita, pero no tenga duda que todos los compañeros que estuve al lado siempre dejaron todo por esta camiseta, siempre.

Bueno, agradecer a mi compañero obviamente por esto, este tiempo que me tocó compartir con este grupo, que fue mucho, que me hicieron cumplir el sueño de chiquito, que me hicieron ser campeón del mundo, campeón de América, finalísima, y todo lo que jugamos. Fue un orgullo enorme para mí compartir la cancha y fuera de la cancha con todo eso. Era salir a competir y competirla cualquiera, porque sabía que tenía Guerrero al lado que se dejaba en la vida. No sé, seguramente me olvido de muchas cosas que me gustaría decirle, pero es un momento muy difícil para mí. Voy a extrañar muchísimo jugar acá. Tuve la suerte de ir por todo el país porque me tocó jugar por todos lados y siempre recibí un cariño enorme.

agradezco todo este tiempo que siempre fui donde fui, siempre la cancha llena, sea el partido que sea, mundiales, Copa América, estaban en todos lados haciendo un esfuerzo enorme porque sabemos lo difícil que es estar en la cancha, viajar a mundiales, viajar a Copa América, y ustedes lo hacen siempre, siempre somos locales en todos lados, y eso nosotros lo sentimos.

En este lugar me tocó vivir uno de los días más felices de mi carrera, que fue cuando volvimos a jugar el primer partido después del Mundial. El haber vivido lo que viví ese día no se me va a olvidar nunca más. Fue lo más lindo que me pasó. Fue hermoso. Hasta el día de hoy veo videos y me emociono. La verdad que ese día va a quedar la historia mía, de todo eso, de todos nosotros, de mi familia. Fue algo espectacular, así que muchísimas gracias. Hoy nuevamente acá, seguramente me toca venir el día más triste de mi carrera, que es donde le digo adiós a la selección, adiós a todos ustedes. Lo voy a extrañar defender los colores de la selección, pero ahora voy a estar de ese lado, con todos ustedes, bancando a todos estos chicos y a todos los que vengan. Siempre, siempre unidos. Quedó más demostrado que cuando nosotros nos juntamos y estamos unidos, somos más fuertes que cualquiera y superamos cualquier cosa. Van a venir momentos duros, seguro, porque no es normal lo que se hizo todo este tiempo. Y en esos momentos duros tenemos que estar nosotros acompañando más que nunca. Como le digo siempre a ellos, o le dije la última vez, o la última charla, para conseguir objetivos grandes hay que hacer grupo fuerte, hay que hacer grupo unido, porque hay gente que quiere ver mal a la selección, entonces no hay que darle gusto.

0: momentos duros, los momentos difíciles, cuando realmente se ve en el grupo y cuando se puede salir de momentos o situaciones difíciles. Cuando no hay grupo fuerte es muy difícil conseguir, y ya le digo que nosotros éramos un grupo extraordinario, por eso conseguimos todo lo que conseguimos. No sé, la verdad que estoy hablando más que nunca. La verdad que no me quiero ir de acá. No quiero dejar la cancha. Solo decirle que los quiero, los voy a extrañar. Y soy un agradecido a Dios, como dije, de ser argentino. Orgulloso de ser argentino y de haber cumplido el sueño con todos ustedes. Muchas gracias, los quiero.
1: Que quede rosa la palma, señores.
2: Impresionante.
3: El mensaje de despedida de Lionel Messi en el Estadio Monumental de Núñez, donde estuvimos presentes relatando la secuencia de esta última participación del astro internacional en su partido de despedida con la selección argentina frente a Benín a través de Radio City, la radio con más fútbol de Campana.
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3: Conferencia de prensa post partido del director técnico de la selección argentina, Lionel Scaloni, para hablar de lo que fue el partido de despedida de Lionel Messi de la selección argentina en el Estadio Monumental de Núñez.
9: Y bueno, un día muy emotivo y a su vez triste porque no va a jugar más con esta camiseta, y agradecerlo por todo lo que nos ha dado, por haber defendido esta camiseta como el que más, y bueno, para mí fue un sueño haberlo dirigido, es la realidad. Se lo dije hoy a él, adelante de todos, con la poca energía que tenía para decirlo. Yo creo que cualquier argentino hubiera dicho lo mismo, y ha sido un sueño que lo pude hacer realidad, y en ningún momento de mi vida me puse a pensar que iba a ser entrenador de él, del mejor futbolista de la historia, y nada, merecido tiene todo. Ha sido el mejor en 20 años de carrera y todavía lo sigue siendo, y nada, le agradecemos infinitamente habernos dado la posibilidad de poder estar con él. Y las lágrimas eran un poco por eso, porque se me venían a la cabeza un montón de cosas, y no verlo más va a ser triste, porque nos deja un legado increíble. Seguramente seguiremos, porque lo que digo, siempre hay que seguir, la selección argentina seguirá, pero es un futbolista irrepetible, seguramente.
10: Entrenador, ¿cómo te va? ¿Cómo estás? El Chino Aparicio de Salta, para Equipo 10. ¿Cómo hay que seguir? ¿Cómo se hace para seguir? ¿No? Seguramente bajará la espuma de la emoción esa de la que nos estás hablando. Y si se puede trazar un paralelo de análisis saliendo de esta situación sentimental. Yo recién trataba de buscarle el lado positivo, digo, ya jugó los tres partidos, Flores fue utilizado en los tres partidos, Nico Paz apareció, creo que como ustedes querían, con mucho más minutos. ¿Puede ser el lado positivo, sacando esta situación que nos toca a todos, obviamente, la despedida de Lío? Gracias.
9: Bueno, ahora toca continuar sin él. Va a ser duro, sin duda, él lo dijo ahora que lo que se ha vivido estos últimos años no, no es algo normal y que el, los momentos duros pueden venir y estamos capacitados para afrontarlo, estamos con gente joven, nueva, que nos va a dar, pero la sensación de tener a él de tu lado es inigualable. Es muy difícil de compararlo con algo, es muy difícil de hacérselo entender a la gente, hay que vivirlo para ver lo que es tener de tu lado a Messi, y eso es inigualable. Por más equipo que podamos rearmar, podemos hacer un gran equipo, podemos hacer nuevos chicos que se van saliendo, pero ese, ¿cómo que se dice ahora esa palabra? Aura es. Yo no se la vi a nadie en mi vida. He jugado con grandes jugadores, lo dije el otro día, pero lo que él genera no se lo he visto a nadie, y eso no va a estar más. Buscaremos nuevas herramientas, buscaremos nuevas cosas seguramente, pero esa sensación no estará. Entonces, bueno, haberlo disfrutado ha sido increíble y bueno, tocará seguir sin él y lo haremos porque es lo que toca, ¿no?
2: Lionel, acá, Santi Nocciola, estamos en vivo por Radio Mitre. ¿Cómo lo viste a Messi desde el semblante hoy? ¿Sentís que pudo disfrutar su noche? No sé si hablaste algo con él recién.
9: No, lo saludé. Demasiado tuvo como para preguntarle cómo. Demasiado emotivo. De hecho, el primer tiempo fue un primer tiempo donde los compañeros mismos no sabían realmente qué jugada elegir. Estaban nervioso porque es una noche muy especial, una noche no fácil para el compañero también, porque el compañero quiere que él se vaya de la mejor manera, el compañero lo ve a él de la misma manera que lo ven todos, por más que sean grandes jugadores, sigue siendo para ellos inigualable, y el partido no estuvo el primer tiempo bueno por este motivo, que querían todos que él haga lo mejor. Pero debe ser una noche muy emotiva para él. Desde el domingo ya empezó, sabes que todo el mundo lo saluda, le habla, y deben haber sido días muy emotivos y claro, jugar un partido después de dos días que estás así no debe ser fácil. Pero bueno, al final lo sacamos adelante.
2: Últimas dos.
11: Lionel, aquí para Cadena 3, aquí abajo. ¿Qué tal? Buenas noches. Claramente, lo emotivo es superador de lo futbolístico, pero si te han quedado algunas conclusiones que quieras compartirnos, sería bueno saberlas en este ciclo de tres partidos, y si estas te empujan a tomar finalmente este ciclo que vendrá y renovarlo, reimpulsarlo. Gracias.
9: ¿Cuál es la pregunta? Lo de los tres partidos, si me impulsan.
11: Sí, si ha quedado alguna conclusión futbolística, más allá de todo lo emotivo que ya hemos contado, bueno, que nos quieras compartir. Y si a partir de eso te animás a tomar la renovación definitivamente, ¿qué falta para el sí?
9: Han venido chicos nuevos que nos han dado frescura, que nos están dando cosas que no teníamos. Mucha gente por fuera, jugar por fuera. Que no teníamos, y es una buena alternativa, y estamos contentos a pesar de que fueron tres partidos no tanto del nivel que queríamos. Al final nosotros buscamos buscamos conceptos nuevos y verlos entrenar y verlo cómo se asocian, y nos dan buenas perspectivas. Eso estamos contentos, y sobre lo otro todavía no hay novedades.
12: Bueno, me toca cerrar a mí. ¿Qué tal, Lionel? Es un gusto.
9: Vamos, Néstor.
12: Leo nos marcó a todos, ¿no? Nos enseñó estética de juego, valores humanos poco frecuentes para la alta competencia. Ante lo irreparable, ante su partida inevitable, ¿cómo pensás compensar, no reemplazar, compensar lo que podemos llamar ese vacío que deja, que te deja, que nos deja a todos en el futuro? Gracias.
9: Bueno, la única manera de compensarlo es con un equipo, con un gran equipo, donde todos aporten su granito de arena, donde ese futbolista que antes, si hacías un mal partido, te habría el partido él de una genialidad, ahora no lo tenés.
13: tenemos grandes jugadores, pero no tenemos ese futbolista que daba ese salto. Pero sí tenemos un equipo que pueda hacer un montón de cosas, no geniales, pero entre todos creo que lo podemos suplantar. Aunque es un futbolista irrepetible, repito, para mí, espero y creo que no me voy a equivocar, no habrá nada igual en un terreno de juego, y le estamos agradecidos eternamente por todo lo que nos ha dado, por todo lo que nos deja, que es lo que yo me quedo con eso, porque yo voy a estar sentado, si todo va bien, seguiré siendo entrenador y el legado que deja es terrible, verlo a él todavía con 39 años, haber hecho ese mundial que hizo y con las ganas que le hizo, o sea, ese es el ejemplo más grande, que es lo que yo me quedo con eso, porque yo voy a estar sentado, si todo va bien, seguiré siendo entrenador y el legado que deja es terrible, verlo a él todavía con 39 años, haber hecho ese mundial que hizo y con las ganas que le hizo, o sea, ese es el ejemplo más grande que podemos tomar, así que con eso me quedo.
14: Gracias, entrenador. Gracias.
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5: Sesión ordinaria del Honorable Consejo Deliberante de Campana y lo que fue la presentación de la banca abierta y participativa del ciudadano a cargo del señor Miguel Ángel Fossati.
6: La sesión ordinaria del día 1 de octubre de 2026 con la presencia de 20 concejales. Punto número 1 del orden del día, banca abierta y participativa del ciudadano señor Miguel Ángel Fossati. Miguel, por favor. Buenas noches, Miguel. Primero pedirle disculpas por la demora. Bueno, lo escuchamos. Y gracias por utilizar este espacio.
7: Bueno, gracias. Buenas tardes. Señora Presidenta del Honorable Consejo Deliberante, señoras, señores, concejales, vecinos de Campana, muchas gracias por darme este minuto. Mi nombre es Miguel Fossati, tengo 72 años, soy vecino de Campana toda la vida y soy ciclista. No vengo a pedir una beca para mí, vengo a pedir para que nos miren a nosotros, los adultos mayores, deportistas de Campana. Hoy la ordenanza de becas deportivas de la municipalidad es hasta 35 años. Yo entiendo, se pensó para los jóvenes, está muy bien, pero ¿qué pasa después de los 35 años? Se termina el deporte, se termina la presentación en Campana. Les cuento lo que yo hago, que es lo que hacen muchos compañeros míos. Yo compito en Rural Bike. No es que salgo a pasear los domingos, yo entreno todos los días con frío, con calor, con lluvia. Pago mi inscripción, el mantenimiento de mi bicicleta, alimentación, traslado y a todas las provincias de nuestra hermosa Argentina. Y a todos lados llevo la camiseta de Campana. Compito de verdad, compito en mi categoría, la Master E. Gracias a Dios y al esfuerzo traigo podios para Campana. He salido subcampeón argentino 2025, tengo 91 carreras, 90 podios. Y yo con mucho de Campana, atletas, nadadores, maratonistas de 60, 70, 80 años que siguen compitiendo y que dejan la Campana bien alto. Eso es un hobby. Señores concejales, un hobby es algo que uno hace para pasar el rato. Esto es deporte competitivo. Esto es disciplina, es sacrificio, es salud. Yo a mis 72 años... les puedo asegurar que si estoy acá, arriba de una bicicleta, y no es una cama. Es el deporte, y el deporte me salvó. Y no salgo, y no salva, muchos hijos no salvan, ¿no? Por eso mi pedido es concreto, y es simple. Les pido que modifiquen la ordenanza de becas deportivas, que me incluyan una categoría para adultos mayores, para deportistas de más de 60 años. En adelante. No pedimos que nos regalen nada, pedimos que se nos reconozca una ayuda para la inscripción, una ayuda para el traslado, una ayuda para que podamos seguir representando a Campana. Si ustedes incluyen a los adultos mayores en las becas, van a lograr tres cosas muy importantes. Primero, van a hacer justicia, porque hoy un deportista de 70 años que representa a Campana vale lo mismo que uno de 25. Segundo, van a hacer salud. Cada adulto mayor que hace deporte es un adulto mayor que no está en el hospital, que no está deprimido, que no está activo. Es un ahorro para el sistema de salud del municipio. Y tercero, van a dar un ejemplo enorme a los jóvenes. ¿Qué mejor ejemplo para un chico de 15 años ver a un señor de 72 entrenando y compitiendo con la camiseta de Campana? Eso enseña más que mil discursos. Yo no quiero una beca para irme de vacaciones, yo quiero una beca para seguir llevando el nombre de Campana a cada competencia. Y quiero que esa misma oportunidad la tengan todos mis compañeros que hoy no la tienen, porque son adultos mayores y quedan fuera de por la edad. Campana es una ciudad que siempre se caracterizó por apoyar el deporte. Les pido que ahora apoye también a su deportista más grande, que tenemos las mismas ganas y la misma pasión y el mismo amor por esta ciudad, que es lo más joven, ¿no? Muchas gracias por escucharme. Yo, 72 años, sigo pedaleando por... Y no me dejen afuera, ¿no? Del sistema.
8: Pido la palabra.
7: Si tengo un minuto.
6: Sí, por favor. Todos los minutos que nos espera usted.
7: No, bueno. En el mes de septiembre corrí 3 carreras. Corrí en Sábate 12 y gané. Me fui a Puerto Madryn, representé allá a Puerto Madryn, en Puerto Vuelta Ballena, y salí segundo. Y corrí el domingo pasado, que yo gané, sería el justo campeón, y por un cuestiones de número, que si no escribí un conito, me sacaron el campeonato. Pero yo, para mí, soy el campeón. Eso nomás.
6: Muchas gracias. Le voy a pedir, si me acerca, lo que nos expuso, así lo pasamos a la comisión. Sí.
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3: 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Hasta aquí fueron las noticias. Nos reencontramos mañana a la misma hora para volver a informarlo. Lo esperamos con toda la actualidad en nuestra próxima reunión.
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1: Claro, si uno vuelve atrás, el almanaque del tiempo se puede reencontrar y recordar cosas que ocurrieron allá por el año 1919. Un 13 de enero, Campana también traía y tenía su catástrofe ferroviaria. Allí muestran la foto, una Caprotti, esa máquina

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0: palabras en el cierre de su despedida de la selección argentina en el Estadio Monumental para el público presente de Lionel Messi. Una noche realmente muy especial que tuvo estas palabras del máximo ídolo del fútbol mundial.
1: Lo mismo. Bueno, la verdad, es difícil decir algo hoy. Hay muchas emociones, se me cruzan muchas cosas. Obviamente lo primero que pienso es mi viejo.

me queda más que agradecer, como lo dije en la carta de despedida. Fue un orgullo muy grande para mí defender esta camiseta durante todo esto, más de 20 años. Hasta en los peores momentos que lo hemos pasado y lo he tenido, nunca dejé de luchar, de pelear, de dar el máximo, de querer estar siempre. El no venir más va a ser un dolor muy grande. Te juro que me gustaría venir toda la vida, porque jugar en la selección argentina es lo más lindo que te puede pasar.

Como dije, si bien quiero estar toda la vida acá, siento que es el momento. El último mundial ya fue demasiado todo lo que me tocó vivir. Tuvimos el sueño de cumplir el sueño mío y el de todo el país de volver a ser campeones del mundo.

último mundial estuvimos muy, muy cerquita. Y la realidad es que no pasó nada raro, como se dice. Dimos todo. El partido con Inglaterra fue un desgaste muy grande para nosotros.

a nivel de pierna, a nivel emocional, fue un desgaste muy grande y la realidad es que llegamos con lo justo. La peleamos como lo hicimos siempre, como lo hicimos con esta camiseta, con todos los compañeros que me tocó pasar y compartir, no solo con ellos y con los que estuvieron en la época que nos tocó ganar, sino que antes también lo hicimos, pero lamentablemente no pudimos ser campeones, también estuvimos muy cerquita, pero no tenga duda que todos los compañeros que estuve al lado siempre dejaron todo por esta camiseta, siempre.

Bueno, agradecer a mi compañero obviamente por esto, este tiempo que me tocó compartir con este grupo, que fue mucho, que me hicieron cumplir el sueño de chiquito, que me hicieron ser campeón del mundo, campeón de América, finalísima, y todo lo que jugamos. Fue un orgullo enorme para mí compartir la cancha y fuera de la cancha con todo eso. Era salir a competir y competirla cualquiera, porque sabía que tenía Guerrero al lado que se dejaba en la vida. No sé, seguramente me olvido de muchas cosas que me gustaría decirle, pero es un momento muy difícil para mí. Voy a extrañar muchísimo jugar acá. Tuve la suerte de ir por todo el país porque me tocó jugar por todo lado y siempre recibí un cariño enorme de todo, de mi inicio hasta el final. Y nada, soy un agradecido por todo lo que me tocó vivir.

agradezco todo este tiempo que siempre fui donde fui, siempre a cancha llena, sea el partido que sea, mundiales, Copa América, estaban en todos lados haciendo un esfuerzo enorme porque sabemos lo difícil que es estar en la cancha, viajar a mundiales, viajar a Copa América, y ustedes lo hacen siempre, siempre somos locales en todos lados, y eso nosotros lo sentimos.

En este lugar me tocó vivir uno de los días más felices de mi carrera, que fue cuando volvimos a jugar el primer partido después del Mundial. El haber vivido lo que viví ese día no se me va a olvidar nunca más. Fue lo más lindo que me pasó. Fue hermoso. Hasta el día de hoy veo videos y me emociono. La verdad que ese día va a quedar la historia mía, de todo eso, de todos nosotros, de mi familia. Fue algo espectacular, así que muchísimas gracias. Hoy nuevamente acá, seguramente me toca venir el día más triste de mi carrera, que es donde le digo adiós a la selección, adiós a todos ustedes. Lo voy a extrañar defender los colores de la selección, pero ahora voy a estar de ese lado, con todos ustedes, bancando a todos estos chicos y a todos los que vengan. Siempre, siempre unidos. Quedó más demostrado que cuando nosotros nos juntamos y estamos unidos, somos más fuertes que cualquiera y superamos cualquier cosa. Van a venir momentos duros, seguro, porque no es normal lo que se hizo todo este tiempo. Y en esos momentos duros tenemos que estar nosotros acompañando más que nunca. Como le digo siempre a ellos, o le dije la última vez, o la última charla, para conseguir objetivos grandes hay que hacer grupo fuerte, hay que hacer grupo unido, porque hay gente que quiere ver mal a la selección, entonces no hay que darle gusto.

0: momentos duros, los momentos difíciles, cuando realmente se ve en el grupo y cuando se puede salir de momentos o situaciones difíciles. Cuando no hay grupo fuerte es muy difícil conseguir, y ya le digo que nosotros éramos un grupo extraordinario, por eso conseguimos todo lo que conseguimos. No sé, la verdad que estoy hablando más que nunca. La verdad que no me quiero ir de acá. No quiero dejar la cancha. Solo decirle que los quiero, los voy a extrañar. Y soy un agradecido a Dios, como dije, de ser argentino. Orgulloso de ser argentino y de haber cumplido el sueño con todos ustedes. Muchas gracias, los quiero.
1: Que quede rosa la palma, señores.
2: Impresionante, ¿eh?
3: El mensaje de despedida de Lionel Messi en el Estadio Monumental de Núñez, donde estuvimos presentes relatando la secuencia de esta última participación del astro internacional en su partido de despedida con la selección argentina frente a Benín a través de Radio City, la radio con más fútbol de Campana.
4: Oye.

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0: Conferencia de prensa post partido del director técnico de la selección argentina, Lionel Scaloni, para hablar de lo que fue el partido de despedida de Lionel Messi de la selección argentina en el Estadio Monumental de Núñez.
1: Y bueno, un día muy emotivo y a su vez triste porque no va a jugar más con esta camiseta y agradecerlo por todo lo que nos ha dado, por haber defendido esta camiseta como el que más. Y bueno, para mí fue un sueño haberlo dirigido, es la realidad. Se lo dije hoy a él, adelante de todos, con la poca energía que tenía para decirlo. Yo creo que cualquier argentino hubiera dicho lo mismo y ha sido un sueño que lo pude hacer realidad, y en ningún momento de mi vida me puse a pensar que iba a ser entrenador de él, del mejor futbolista de la historia, y nada, merecido tiene todo. Ha sido el mejor en 20 años de carrera y todavía lo sigue siendo, y nada, le agradecemos infinitamente habernos dado la posibilidad de poder estar con él. Y las lágrimas eran un poco por eso, porque se me venían a la cabeza un montón de cosas, y no verlo más va a ser triste, porque nos deja un legado increíble. Seguramente seguiremos, porque lo que digo, siempre hay que seguir, la selección argentina seguirá, pero es un futbolista irrepetible, seguramente.
2: Entrenador, ¿cómo te va? ¿Cómo estás? El Chino Aparicio de Salta, para Equipo 10. ¿Cómo hay que seguir? ¿Cómo se hace para seguir? ¿No? Seguramente bajará la espuma de la emoción esa de la que nos estás hablando. Y si se puede trazar un paralelo de análisis saliendo de esta situación sentimental, yo recién trataba de buscarle el lado positivo. Digo, ya jugó los tres partidos, Flores fue utilizado en los tres partidos, Nico Paz apareció, creo que como ustedes querían, con mucho más minutos. ¿Puede ser el lado positivo, sacando esta situación que nos toca a todos, obviamente, la despedida de Leo? Gracias.
1: Bueno, ahora toca continuar sin él. Va a ser duro, sin duda. Él lo dijo ahora, que lo que se ha vivido estos últimos años no es algo normal, y que los momentos duros pueden venir, y estamos capacitados para afrontarlo, estamos con gente joven, nueva, que nos va a dar, pero la sensación de tener a él de tu lado es inigualable. Es muy difícil de compararlo con algo, es muy difícil de hacérselo entender a la gente, hay que vivirlo para ver lo que es tener de tu lado a Messi, y eso es inigualable. Por más equipo que podamos rearmar, podemos hacer un gran equipo, podemos hacer nuevos chicos que se van saliendo, pero ese, ¿cómo que se dice ahora esa palabra? Aura es. Yo no se la vi a nadie en mi vida. He jugado con grandes jugadores, lo dije el otro día, pero lo que él genera no se lo he visto a nadie, y eso no va a estar más. Buscaremos nuevas herramientas, buscaremos nuevas cosas seguramente, pero esa sensación no estará. Entonces, bueno, haberlo disfrutado ha sido increíble, y bueno, tocará seguir sin él, y lo haremos porque es lo que toca, ¿no?
3: Lionel, acá, Santi Nocciola, estamos en vivo por Radio Mitre. ¿Cómo lo viste a Messi desde el semblante hoy? ¿Sentís que pudo disfrutar su noche? No sé si hablaste algo con él recién.
1: No, lo saludé. Demasiado tuvo como para preguntarle cómo. Demasiado emotivo. De hecho, el primer tiempo fue un primer tiempo donde los compañeros mismos no sabían realmente qué jugada elegir. Estaban nerviosos porque es una noche muy especial. Una noche no fácil para el compañero también, porque el compañero quiere que él se vaya de la mejor manera, el compañero lo ve a él de la misma manera que lo ven todos, por más que sean grandes jugadores, sigue siendo para ellos sale inigualable, y el partido no estuvo el primer tiempo bueno, por este motivo, que querían todos que él haga lo mejor. Pero debe ser una noche muy emotiva para él. Desde el domingo ya empezó, sabes que todo el mundo lo saluda, le habla, y deben haber sido días muy emotivos, y claro, jugar un partido después de dos días que estás así no debe ser fácil, pero bueno, al final lo sacamos adelante.
4: Últimas dos.
5: Leonel, aquí para Cadena 3, aquí abajo, ¿qué tal? Buenas noches. Claramente lo emotivo es superador de lo futbolístico, pero si te han quedado algunas conclusiones que quieras compartirnos, sería bueno saberlas en este ciclo de tres partidos, y si estas te empujan a tomar finalmente este ciclo que vendrá y renovarlo, reimpulsarlo. Gracias.
1: ¿Cuál es la pregunta? Lo de los tres partidos, si me impulsan.
5: Sí, si ha quedado alguna conclusión futbolística, más allá de todo lo emotivo que ya hemos contado, bueno, que nos quieras compartir. Y si a partir de eso te animás a tomar la renovación definitivamente, ¿qué falta para el sí?
1: Han venido chicos nuevos que nos han dado frescura, que nos están dando cosas que no teníamos, mucha gente por fuera, jugar por fuera, que no teníamos, y es una buena alternativa, y estamos contentos a pesar de que fueron tres partidos no tanto del nivel que queríamos. Al final nosotros buscamos juntarnos, buscamos conceptos nuevos y verlos entrenar y verlo cómo se asocian, y nos dan buenas perspectivas. Eso, estamos contentos. Y sobre lo otro todavía no hay novedades.
6: Bueno, me toca cerrar a mí. ¿Qué tal, Leonel? Un gusto.
1: Vamos, Néstor.
6: Bueno, Leo nos marcó a todos, ¿no? Nos enseñó estética de juego, valores humanos poco frecuentes para la alta competencia. Ante lo irreparable, ante su partida inevitable, ¿cómo pensás compensar, no reemplazar, compensar lo que podemos llamar ese vacío que deja, que te deja, que nos deja a todos en el futuro? Gracias.
1: Bueno, la única manera de compensarlo es con un equipo, con un gran equipo, donde todos aporten su granito de arena, donde ese futbolista que antes, si hacías un mal partido, te abría el partido él de una genialidad, ahora no lo tenés. Tenemos grandes jugadores, pero no tenemos ese futbolista que daba ese salto. Pero sí tenemos un equipo que pueda hacer un montón de cosas, no geniales, pero entre todos creo que lo podemos suplantar. Aunque es un futbolista irrepetible, repito, para mí, espero y creo que no me voy a equivocar, no habrá nada igual en un terreno de juego. Y le estamos agradecidos eternamente por todo lo que nos ha dado, por todo lo que nos deja, que es lo que yo me quedo con eso, porque yo voy a estar sentado, si todo va bien, seguiré siendo entrenador, y el legado que deja es terrible. Verlo a él todavía con 39 años, haber hecho ese mundial que hizo y con las ganas que le hizo, o sea, ese es el ejemplo más grande que podemos tomar, así que con eso me quedo.
4: Gracias, entrenador. Gracias.

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1: Sesión ordinaria del día 1 de octubre de 2026, con la presencia de 20 concejales. Punto número 1 del orden del día, banca abierta y participativa del ciudadano señor Miguel Ángel Fossati. Miguel, por favor. Buenas noches, Miguel. Primero pedirle disculpas por la demora. Bueno, lo escuchamos. Y gracias por utilizar este espacio.
2: Bueno, gracias. Buenas tardes. Señora Presidenta del Honorable Consejo Deliberante, señoras, señores concejales, vecinos de Campana, muchas gracias por darme este minuto. Mi nombre es Miguel Fossati, tengo 72 años, soy vecino de Campana toda la vida y soy ciclista. No vengo a pedir una beca para mí, vengo a pedir para que nos miren a nosotros, los adultos mayores, deportistas de Campana. Hoy la ordenanza de becas deportivas de la municipalidad es hasta 35 años. Yo entiendo, se pensó para los jóvenes, está muy bien, pero ¿qué pasa después de los 35 años? Se termina el deporte, se termina la presentación en Campana. Les cuento lo que yo hago, que es lo que hacen muchos compañeros míos. Yo compito en Rural Bike. No es que salgo a pasear los domingos, yo entreno todos los días con frío, con calor, con lluvia, pago mi inscripción, el mantenimiento de mi bicicleta, alimentación, traslado, y a todas las provincias de nuestra hermosa Argentina. Y a todos lados llevo la camiseta de Campana. Compito de verdad, compito en mi categoría, la Master E. Gracias a Dios y al esfuerzo, traigo podios para Campana. He salido subcampeón argentino 2025, tengo 91 carreras, 90 podios, y yo con mucho de Campana, atletas, nadadores, maratonistas de 60, 70, 80 años que siguen compitiendo y que dejan a Campana bien alto. Eso es un hobby. Señores concejales, un hobby es algo que uno hace para pasar el rato. Esto es deporte competitivo. Esto es disciplina, es sacrificio, es salud. Yo a mis 72 años les puedo asegurar que si estoy acá, arriba de una bicicleta, y no es una cama. Es el deporte y el deporte me salvó. Y no salva mucho, a muchos viejos no salva, ¿no? Por eso mi pedido es concreto. Y es simple, les pido que modifiquen la ordenanza de becas deportivas, que me incluyan una categoría para adultos mayores, para deportistas de más de 60 años en adelante. No pedimos que nos regalen nada, pedimos que se nos reconozca una ayuda para la inscripción, una ayuda para el traslado, una ayuda para que podamos seguir representando a Campana. Si ustedes incluyen a los adultos mayores en las becas, van a lograr tres cosas muy importantes. Primero, van a hacer justicia, porque hoy un deportista de 70 años que representa a Campana vale lo mismo que uno de 25. Segundo, van a hacer salud. Cada adulto mayor que hace deporte es un adulto mayor que no está en el hospital, que no está deprimido, que no está activo. Es un ahorro para el sistema de salud del municipio. Y tercero, van a dar un ejemplo enorme a los jóvenes. ¿Qué mejor ejemplo para un chico de 15 años ver a un señor de 72 entrenando y compitiendo con la camiseta de Campana? Eso enseña más que mil discursos. Yo no quiero una beca para irme de vacaciones, yo quiero una beca para seguir llevando el nombre de Campana a cada competencia. Y quiero que esa misma oportunidad la tengan todos mis compañeros que hoy no la tienen. porque son adultos mayores y quedan fuera de por la edad. Campana es una ciudad que siempre se caracterizó por apoyar el deporte. Les pido que ahora apoye también a su deportista más grande, que tenemos las mismas ganas y la misma pasión y el mismo amor por esta ciudad, que es lo más joven, ¿no? Muchas gracias por escucharme. Yo, 72 años, sigo pedaleando por... No me dejen afuera, ¿no? Del sistema.
3: Tuve la palabra.
2: Si tengo un minuto...
1: Sí, por favor, todos los minutos que nos espera usted.
2: No, bueno. En el mes de septiembre corrí 3 carreras. Corrí en Zárate 12 y gané. Me fui a Puerto Madryn, representé allá a Puerto Madryn, en Puerto Vuelta Ballena, y salí segundo. Y corrí el domingo pasado, que yo gané, sería el justo campeón, y por un cuestiones de número, que si no escribí un conito, me sacaron el campeonato. Pero yo para mí soy el campeón, eso nomás.
1: Muchas gracias. Le voy a pedir si me acerca lo que nos expuso, así lo pasamos a la comisión. Sí.
0: Así escuchábamos lo que fue la presentación de la banca abierta y participativa del ciudadano a cargo del deportista campanense Miguel Ángel Fossati en la sesión ordinaria del Honorable Consejo Deliberante de Campana, que transmitimos en directo por Radio City en nuestro espacio La City Quiere Saber. Oye.

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bienvenidos. Comienza de esta manera, damas y caballeros, el Expreso del día de hoy, jueves 8 de octubre de 2026. Climax Blues Band, en el inicio con Couldn't Get It Right. Seguimos con la música, nos vamos al año 1994. El grupo Toad de Wet Sprocket lanzaba al mercado el álbum Dulcinea. Algo siempre está mal es uno de los temas que ayudó a impulsar este disco hasta la categoría de platino.

El título de la noticia es: rompió un Teletubby gigante y sus padres tuvieron que pagar más de 4.200 pascualitos verdes. Una familia se vio obligada a desembolsar $33.600 de Hong Kong, unos $4.200 estadounidenses, después de que su hijo rompiera una figura de 1,80 m de altura de un muñeco Teletubby dorado. La familia Cheng estaba en una conocida juguetería cuando el enorme muñeco cayó al suelo y se rompió en pedazos. Y los dueños del establecimiento culparon a uno de los dos hijos del matrimonio, un pequeñito de 5 años. Videos y fotografías publicados en las redes sociales muestran al pequeño paralizado y mirando con estupor la catástrofe por la que sus padres debieron pagar el precio completo del dorado y ahora decapitado muñeco. Sin embargo, tras ver el video del momento exacto del incidente, el padre del pequeño sostiene que el accidente no fue culpa de su hijo y reclama a la juguetería la devolución de la enorme suma que pagó. Además, el señor Cheng aseguró que su hijo está aún traumatizado por el incidente y le pregunta constantemente, ¿por qué el muñeco era tan terrorífico, papá?

Así pasaron Crosby, Stills and Nash tocando Enseña a tus hijos, canción incluida en el film de cine británico Melody. La agrupación Blessed Union of Souls se aproxima con Yo Creo, una de sus canciones más populares que se desprende de su primer disco lanzado en 1995.

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Ganador de varios premios Grammy, su voz se hizo popularmente conocida al interpretar el tema central de la serie de televisión de los 80, Luz de Luna. Su nombre es Al Jarreau y Tu Canción.

Jennifer Rush nació en Nueva York, Estados Unidos, pero también pasó parte de su juventud en Alemania. Fue allí donde descubrió su pasión por la música. Oigámosla en Eres el Primero y el

La curiosidad del día de hoy, damas y caballeros, el desierto de Atacama, que está en Chile, es el lugar más seco del mundo, sí, más que el Sahara.

De esta manera, Carly Simon cantaba aquí en El Expreso, Hola Grandote. Ya está sonando Toda Mi Vida, realizada a dúo por Linda Ronstadt.

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Hoy, Roger Hodgson.

pasó por el expreso el destacado del día. Hoy Roger Hodgson y estos temas: Baile del títere, Amantes en el viento y En peligro.

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Retornamos luego de la pausa y lo hacemos con Gloria Estefan y la Miami Sound Machine, que abren este bloque con El Ritmo Te Va a Atrapar, tema incluido en su disco Let It Loose de 1987.

En el Expreso, efemérides. Efemérides de hoy, damas y caballeros. Jueves 8 de octubre de 2026. Estas son, aquí están. Año 1354, asesinan a Cola di Rienzo. 1492, Cristóbal Colón escribe en su libro de viaje, toda la noche oímos pájaros volando encima de nosotros. 1515, Juan Díaz de Solís zarpa del puerto San Lucas de Barrameda, viaje en el que descubre el Mar Dulce, el Río de la Plata. 1812, se crea el Segundo Triunvirato. 1814, por decreto del Supremo Gobierno de las Provincias Unidas del Río de la Plata, se crea la provincia de Tucumán. 1898, aparece en Buenos Aires la revista Caras y Caretas, fundada por Fray Mocho. 1927, muere Ricardo Huiraldes en París, autor de Don Segundo Sombra. 1927 también nace César Milstein, premio Nobel de Medicina en 1984. 1935 se funda en Buenos Aires la Academia Nacional de Ciencias. 1948 nace John Cummings, Johnny Ramone de Los Ramones. 1962 circula el último tranvía en la ciudad de Córdoba. 1964 aparece la revista Anteojito.

En El Expreso, la palabra del día. La palabra del día de hoy, damas y caballeros, es sápido, con S. Adjetivo que describe aquello que tiene sabor, en contraposición a lo insípido, que no tiene ningún sabor.

pasó por nuestro expreso Gilbert O'Sullivan, que estuvo presente con What's in a Kiss, un recontra clásico. Uno de sus últimos singles más importantes. Se grabó en el año 1980. Y así llegamos al final de nuestro expreso del día de hoy. Jueves 8 de octubre de 2026. Coldplay en la despedida y la parte más difícil. Gracias por vuestra compañía. Pásenla genial. Diviértanse, no se embromen y no embromen al prójimo. Aquí estaremos mañana, ustedes y nosotros, por supuesto, para hacer juntos el expreso del día viernes, el umbral del fin de semana. Chau, chau.

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5: Palabras en el cierre de su despedida de la selección argentina en el Estadio Monumental para el público presente de Lionel Messi. Una noche realmente muy especial que tuvo estas palabras de el máximo ídolo del fútbol mundial.
6: Lo mismo. Bueno, la verdad, es difícil decir algo hoy. Hay muchas emociones, me cruzan muchas cosas. Obviamente lo primero que pienso es mi viejo.

queda más que agradecer, como lo dije en la carta de despedida. Fue un orgullo muy grande para mí defender esta camiseta durante todo esto, más de 20 años. Hasta en los peores momentos que lo hemos pasado y lo he tenido, nunca dejé de luchar, de pelear, de dar el máximo, de querer estar siempre. El no venir más va a ser un dolor muy grande. Te juro que me gustaría venir toda la vida, porque jugar en la selección argentina es lo más lindo que te puede pasar.

Como dije, si bien quiero estar toda la vida acá, siento que es el momento. El último mundial ya fue demasiado todo lo que me tocó vivir. Tuvimos el sueño de cumplir el sueño mío y el de todo el país de volver a ser campeones del mundo.

último mundial estuvimos muy, muy cerquita. Y la realidad es que no pasó nada raro, como se dice. Dimos todo. El partido con Inglaterra fue un desgaste muy grande para nosotros.

nivel de pierna, a nivel emocional, fue un desgaste muy grande y la realidad es que llegamos con lo justo. La peleamos como lo hicimos siempre, como lo hicimos con esta camiseta, con todos los compañeros que me tocó pasar y compartir, no solo con ellos y con los que estuvieron en la época que nos tocó ganar, sino que antes también lo hicimos, pero lamentablemente no pudimos ser campeones, también estuvimos muy cerquita, pero no tenga duda que todos los compañeros que estuve al lado siempre dejaron todo por esta camiseta, siempre.

Bueno, agradecer a mi compañero obviamente por esto, este tiempo que me tocó compartir con este grupo, que fue mucho, que me hicieron cumplir el sueño de chiquito, que me hicieron ser campeón del mundo, campeón de América, finalísima, y todo lo que jugamos. Fue un orgullo enorme para mí compartir la cancha y fuera de la cancha con todo eso. Era salir a competir y competirla cualquiera, porque sabía que tenía Guerrero al lado que se dejaba en la vida. No sé, seguramente me olvido de muchas cosas que me gustaría decirle, pero es un momento muy difícil para mí. Voy a extrañar muchísimo jugar acá. Tuve la suerte de ir por todo el país porque me tocó jugar por todo lado y siempre recibí un cariño enorme de todo, de mi inicio hasta el final. Y nada, soy un agradecido por todo lo que me tocó vivir.

agradezco todo este tiempo que siempre fui donde fui, siempre la cancha llena, sea el partido que sea, mundiales, Copa América, estaban en todos lados haciendo un esfuerzo enorme porque sabemos lo difícil que es estar en la cancha, viajar a mundiales, viajar a Copa América, y ustedes lo hacen siempre, siempre somos locales en todos lados y eso nosotros lo sentimos.

en este lugar me tocó vivir uno de los días más felices de mi carrera, que fue cuando volvimos a jugar el primer partido después del Mundial. El haber vivido lo que viví ese día no se me va a olvidar nunca más. Fue lo más lindo que me pasó. Fue hermoso. Hasta el día de hoy veo videos y me emociono. La verdad que ese día va a quedar la historia mía, de todo eso, de todos nosotros, de mi familia. Fue algo espectacular, así que muchísimas gracias. Seguramente me toca venir el día más triste de mi carrera, que es donde le digo adiós a la selección, adiós a todos ustedes. Lo voy a extrañar defender los colores de la selección, pero ahora voy a estar de ese lado, con todos ustedes, bancando a todos estos chicos y a todos los que vengan. Siempre, siempre unido. Ha demostrado que cuando nosotros nos juntamos y estamos unidos somos más fuertes que cualquiera y superamos cualquier cosa. Van a venir momentos duros, seguro, porque no es normal lo que se hizo todo este tiempo, y en esos momentos duros tenemos que estar nosotros acompañando más que nunca. Como le digo siempre a ellos, o le dije la última vez o la última charla, para conseguir objetivos grandes hay que hacer grupo fuerte, hay que hacer grupo unido, porque hay gente que quiere ver mal a la selección, entonces no hay que darle gusto.

0: Los momentos duros, los momentos difíciles, cuando realmente se ve en el grupo y cuando se puede salir de momentos o situaciones difíciles. Cuando no hay grupo fuerte es muy difícil conseguir. Y ya le digo que nosotros éramos un grupo extraordinario. Por eso conseguimos todo lo que conseguimos. No sé, la verdad que estoy hablando más que nunca. La verdad que no me quiero ir de acá. No quiero dejar la cancha. Solo decirle que los quiero, los voy a extrañar. Y soy un agradecido a Dios, como dije, de ser argentino. Orgulloso de ser argentino y de haber cumplido el sueño con todos ustedes. Muchas gracias, los quiero.
1: Que quede en rosa la palma, señores.
2: Impresionante, ¿eh?
3: El mensaje de despedida de Lionel Messi en el Estadio Monumental de Núñez, donde estuvimos presentes relatando la secuencia de esta última participación del astro internacional en su partido de despedida con la selección argentina frente a Benín a través de Radio City, la radio con más fútbol de Campana.
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3: Conferencia de prensa post partido del director técnico de la selección argentina, Lionel Scaloni, para hablar de lo que fue el partido de despedida de Lionel Messi de la selección argentina en el Estadio Monumental de Núñez.
9: Y bueno, un día muy emotivo y a su vez triste porque no va a jugar más con esta camiseta y agradecerlo por todo lo que nos ha dado, por haber defendido esta camiseta como el que más. Y bueno, para mí fue un sueño haberlo dirigido, es la realidad. Se lo dije hoy a él, adelante de todos, con la poca energía que tenía para decirlo. Yo creo que cualquier argentino hubiera dicho lo mismo y ha sido un sueño, que lo pude hacer realidad y en ningún momento de mi vida me puse a pensar que iba a ser entrenador de él, del mejor futbolista de la historia y nada, merecido tiene todo. Ha sido el mejor en 20 años de carrera y todavía lo sigue siendo y nada, le agradecemos infinitamente habernos dado la posibilidad de poder estar con él. Y las lágrimas eran un poco por eso, porque se me venían a la cabeza un montón de cosas y no verlo más va a ser triste. Triste porque nos deja un legado increíble. Seguramente seguiremos, porque lo que digo, siempre hay que seguir, la selección argentina seguirá, pero es un futbolista irrepetible, seguramente.
10: Entrenador, ¿cómo te va? ¿Cómo estás? El Chino Aparicio de Salta, para el equipo 10. ¿Cómo hay que seguir? ¿Cómo se hace para seguir? ¿No? Seguramente bajará la espuma de la emoción esa de la que nos estás hablando. Y si se puede trazar un paralelo de análisis saliendo de esta situación sentimental. Yo recién trataba de buscarle el lado positivo, digo, ya jugó los tres partidos, Flores fue utilizado en los tres partidos, Nico Paz apareció, creo que como ustedes querían, con mucho más minutos. ¿Puede ser el lado positivo sacando esta situación que nos toca a todos, obviamente, la despedida de Leo? Gracias.
9: Bueno, ahora toca continuar sin él. Va a ser duro, sin duda, él lo dijo ahora que lo que se ha vivido estos últimos años no es algo normal y que los momentos duros pueden venir y estamos capacitados para afrontarlo, estamos con gente joven, nueva, que nos va a dar, pero la sensación de tener a él de tu lado es inigualable. Es muy difícil de compararlo con algo, es muy difícil de hacérselo entender a la gente, hay que vivirlo para ver lo que es tener de tu lado a Messi, y eso es inigualable. Por más equipo que podamos rearmar, podemos hacer un gran equipo, podemos hacer nuevos chicos que se van saliendo, pero ¿cómo que se dice ahora esa palabra? ¿Aura es? Yo no se la vi a nadie en mi vida, he jugado con grandes jugadores, lo dije el otro día, pero lo que él genera no se lo he visto a nadie, y eso no va a estar más. Buscaremos nuevas herramientas, buscaremos nuevas cosas seguramente, pero esa sensación no estará. Entonces, bueno, haberlo disfrutado ha sido increíble y bueno, tocará seguir sin él y lo haremos porque es lo que toca, ¿no?
2: Lionel, acá, Santi Nocciola, estamos en vivo por Radio Mitre. ¿Cómo lo viste a Messi desde el semblante hoy? ¿Sentís que pudo disfrutar su noche? No sé si hablaste algo con él recién.
9: No, lo saludé. Demasiado tuvo como para preguntarle cómo. Demasiado emotivo. De hecho, el primer tiempo fue un primer tiempo donde los compañeros mismos no sabían realmente qué jugada elegir. Estaban nerviosos porque es una noche muy especial. Una noche no fácil para el compañero también, porque el compañero quiere que él se vaya de la mejor manera, el compañero lo ve a él de la misma manera que lo ven todos, por más que sean grandes jugadores, sigue siendo para ellos inigualable, y el partido no estuvo el primer tiempo bueno por este motivo, que querían todos que él haga lo mejor. Pero debe ser una noche muy emotiva para él. Desde el domingo ya empezó, sabes que todo el mundo lo saluda, le habla, y deben haber sido días muy emotivos y claro, jugar un partido después de dos días que estás así no debe ser fácil. Pero bueno, al final lo sacamos adelante.
2: Últimas dos.
11: Lionel, aquí para Cadena 3, aquí abajo. ¿Qué tal? Buenas noches. Claramente, lo emotivo es superador de lo futbolístico, pero si te han quedado algunas conclusiones que quieras compartirnos, sería bueno saberlas en este ciclo de tres partidos, y si estas te empujan a tomar finalmente este ciclo que vendrá y renovarlo, reimpulsarlo. Gracias.
9: ¿Cuál es la pregunta? Lo de los tres partidos, si me impulsa.
11: Sí, si ha quedado alguna conclusión futbolística, más allá de todo lo emotivo que ya hemos contado, bueno, que nos quieras compartir. Y si a partir de eso te animás a tomar la renovación definitivamente, ¿qué falta para el sí?
9: Han venido chicos nuevos que nos han dado frescura, que nos están dando cosas que no teníamos. Mucha gente por fuera, jugar por fuera. Que no teníamos, y es una buena alternativa, y estamos contentos a pesar de que fueron tres partidos no tanto del nivel que queríamos. Al final nosotros buscamos buscamos conceptos nuevos y verlos entrenar y verlo cómo se asocian, y nos dan buenas perspectivas. Eso estamos contentos, y sobre lo otro todavía no hay novedades.
12: Bueno, me toca cerrar a mí. ¿Qué tal, Lionel? Un gusto.
9: Vamos, Néstor.
12: Bueno, Leo nos marcó a todos, ¿no? Nos enseñó estética de juego, valores humanos poco frecuentes para la alta competencia. Ante lo irreparable, ante su partida inevitable, ¿cómo pensás compensar, no reemplazar, compensar lo que podemos llamar ese vacío que nos deja a todos en el futuro? Gracias.
9: Bueno, la única manera de compensarlo es con un equipo, con un gran equipo, donde todos aporten su granito de arena, donde ese futbolista que antes, si hacías un mal partido, te habría abrir el partido él de una genialidad, ahora no lo tenés. tenemos grandes jugadores, pero no tenemos ese futbolista que daba ese salto. Pero sí tenemos un equipo que pueda hacer un montón de cosas, no geniales, pero entre todos creo que lo podemos suplantar. Aunque es un futbolista irrepetible, repito, para mí, espero y creo que no me voy a equivocar, no habrá nada igual en un terreno de juego, y le estamos agradecidos eternamente por todo lo que nos ha dado, por todo lo que nos deja, que es lo que yo me quedo con eso, porque yo voy a estar sentado, si todo va bien, seguiré siendo entrenador y el legado que deja es terrible, verlo a él todavía con 39 años, haber hecho ese mundial que hizo y con las ganas que le hizo, o sea, ese es el ejemplo más grande que podemos tomar, así que con eso me quedo.
13: Gracias, entrenador. Gracias.
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3: Bueno, Ariel, qué fecha rara, ¿no? Qué partido raro. Y qué partidos, resultados raros también, ¿no?
14: No vi, la verdad, los resultados. Perdió
3: Camioneros, perdió Arsenal, perdió Excursionistas.
14: Sí, es el resumen del campeonato. Me parece un campeonato duro y parejo. Pero lo de hoy, no, yo creo que no. Fuimos ampliamente superados, así que no. Que la verdad que el primer tiempo planteamos un partido para presionar de manera muy alta con Mateo y Facu contra los 2-5 rivales, bien alto, laterales contra extremos, bien de igualar, y no pudimos nunca, sabiendo que ellos asumen muchos riesgos en salida, y la verdad que nunca pudimos encontrar, no se sostuvieron los de doble, los laterales, los duelos fuimos frágiles. Así que la idea era esa, ¿no? Dejarlo a Santi un poco más adelante para que proyectar esa presión y tras recuperación encontrarlo rápido, que nos dé esa cuota de creación más cerca del área rival y no atrás. La verdad que no lo pudimos sostener. Reorganizamos a los 20-25 minutos, ya con un partido cuesta arriba. Y creo que ahí emparejamos. Pero bueno, lejos de lo que podemos dar. Segundo tiempo más o menos lo mismo, con algunas situaciones generadas, asumiendo también riesgo. Si bien reorganizamos, asumimos mucho riesgo en sostener los duelos defensivamente, en el 2 contra 2, inclusive a veces defendíamos en inferioridad numérica. Pero bueno, ya está. Pensar de verdad en lo que viene y a tratar de volver a pararnos y hacer ese equipo fuerte.
3: El primer tiempo pasaban todos los tiros por la banda.
14: No, de los dos lados, por ahí en algún momento del lado derecho sí sostuvimos bastante, y del lado derecho nuestro, del lado izquierdo no, nunca. Es una gran falencia que nosotros también, no nueva, en los últimos partidos la hemos mostrado, por ahí tenemos características de ataque. Pero defensivamente no, y bueno, un poco lo que yo había dicho el partido pasado, que a veces lleva a perder esa solidez que tanto nos caracteriza, yo hoy y frágil, la verdad que el primer tiempo, esa primera parte del primer tiempo, y no vi frágil, y bueno, tenemos que recuperar rápido esa solidez.
3: ¿Qué dos, cuatro partidos que quedan, cuál es el objetivo?
14: Primero, volver a retomar la identidad, hacernos fuerte, y ese es el primer, no me interesa ver, obviamente que sí, que acá hay muchas cosas en juego. Todos tenemos el máximo objetivo, pero si no encontramos nuestra forma, va a ser difícil. Así que lo primero que tenemos que hacer es encontrarnos, y bueno, a partir de ahí construir.
3: ¿Vuelve Diego o no, ya terminó el campeonato para Diego Martínez?
14: No, Diego fue operado esta semana de una hernia y le va a llevar un par de semanas. No, va a estar, pero va a estar, está un par de semanas afuera. Así que no, Diego no. Así que bueno, veremos.
15: ¿Ponzo?
14: Ponzo por ahí el lunes arranca a entrenar con normalidad. Por ahí.
15: Necesitamos un socio para Prim de tres cuartos, adelante.
14: Sí, porque si no, sinceramente lo que vemos es que por ahí tenemos jugado a veces a otra cosa, en un juego directo. A mí particularmente yo no lo siento esa forma de juego. Pero entiendo que hay momentos en donde se requiere. Pero bueno, perdemos una cuota de creatividad muy grande, pero tampoco puedo delegar en Ponzo eso, ¿no? Por eso digo que nosotros hemos tenido una primera parte en donde no solo era Prim y Ponzo, que son importantísimos, sino que todo era sostenido por la estructura colectiva. Y bueno, hoy estamos en ese bache que tenemos que tratar de salir rápidamente. Repito, si no es a través de ese juego asociado, tiene que ser a través de otra forma, y ahí obviamente que yo tengo que ver si soy el intérprete para eso, claramente, pues yo hay formas, ¿no? Pero bueno, a meterme.
15: Gracias, Ariel. Dale.
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3: Sesión ordinaria del Honorable Consejo Deliberante de Campana y lo que fue la presentación de la banca abierta y participativa del ciudadano a cargo del señor Miguel Ángel Fossati.
18: Sesión ordinaria del día 1 de octubre de 2026 con la presencia de 20 concejales. Punto número 1 del orden del día, banca abierta y participativa del ciudadano señor Miguel Ángel Fossati. Miguel, por favor. Buenas noches, Miguel. Primero pedirle disculpas por la demora. Bueno, lo escuchamos. Y gracias por utilizar este espacio.
19: Bueno, gracias. Buenas tardes. Señora Presidenta del Honorable Consejo Deliberante, señoras, señores, concejales, vecinos de Campana, muchas gracias por darme este minuto. Mi nombre es Miguel Fossati, tengo 72 años, soy vecino de Campana de toda la vida y soy ciclista. No vengo a pedir una beca para mí, vengo a pedir para que nos miren a nosotros, los adultos mayores, deportistas de Campana. Hoy la ordenanza de becas deportivas de la municipalidad es hasta 35 años. Yo entiendo, se pensó para los jóvenes, está muy bien, pero ¿qué pasa después de los 35 años? Se termina el deporte, se termina la presentación en Campana. Les cuento lo que yo hago, que es lo que hacen muchos compañeros míos. Yo compito en Rural Bike. No es que salgo a pasear los domingos, yo entreno todos los días con frío, con calor, con lluvia, pago mi inscripción, el mantenimiento de mi bicicleta, alimentación, traslado y a todas las provincias de nuestra hermosa Argentina. Y a todos lados llevo la camiseta de Campana. Compito de verdad, compito en mi categoría, la Master E. Gracias a Dios y al esfuerzo traigo podios para Campana. He salido subcampeón argentino 2025, tengo 91 carreras, 90 podios, y yo con mucho de Campana, atletas, nadadores, maratonistas de 60, 70, 80 años que siguen compitiendo y que dejan a Campana bien alto. Eso es un hobby, señores concejales. Un hobby es algo que uno hace para pasar el rato. Esto es deporte competitivo. Esto es disciplina, es sacrificio, es salud. Yo a mis 72 años les puedo asegurar que si estoy acá, arriba de una bicicleta, y no es una cama. Es el deporte, y el deporte me salvó. Y no salgo, y no salga, muchos hijos no salvan, ¿no? Por eso mi pedido es concreto. Y es simple, les pido que modifiquen la ordenanza de becas deportivas, que me incluyan una categoría para adultos mayores, para deportistas de más de 60 años en adelante. No pedimos que nos regalen nada, pedimos que se nos reconozca una ayuda para la inscripción, una ayuda para el traslado, una ayuda para que podamos seguir representando a Campana. Si ustedes incluyen a los adultos mayores en las becas, van a lograr tres cosas muy importantes. Primero, van a hacer justicia, porque hoy un deportista de 70 años que representa a Campana vale lo mismo que uno de 25. Segundo, van a hacer salud. Cada adulto mayor que hace deporte es un adulto mayor que no está en el hospital, que no está deprimido, que no está activo. Es un ahorro para el sistema de salud del municipio. Y tercero, van a dar un ejemplo enorme a los jóvenes. ¿Qué mejor ejemplo para un chico de 15 años ver a un señor de 72 entrenando y compitiendo con la camiseta de Campana? Eso enseña más que mil discursos. Yo no quiero una beca para irme de vacaciones, yo quiero una beca para seguir llevando el nombre de Campana a cada competencia. Y quiero que esa misma oportunidad la tengan todos mis compañeros que hoy no la tienen, porque son adultos mayores y quedan fuera de por la edad. Campana es una ciudad que siempre se caracterizó por apoyar el deporte. Les pido que ahora apoye también a sus deportistas más grandes, que tenemos las mismas ganas y la misma pasión y el mismo amor por esta ciudad, que es lo más joven, ¿no? Muchas gracias por escucharme. Yo, 72 años, sigo pedaleando por... No me dejen afuera, ¿no? Del sistema. Tengo un minuto, si tengo un minuto.
18: Sí, por favor, todos los minutos que nos espera usted.
19: No, bueno. En el mes de septiembre corrí tres carreras. Corrí en Zárate 12 y gané. Me fui a Puerto Madryn, representé allá a Puerto Madryn, Puerto Vuelta Ballena, y salí segundo. Y corrí el domingo pasado, que yo gané, sería el justo campeón. Y por un cuestiones de número, que si no escribí un conito, me sacaron el campeonato. Pero yo, para mí, soy el campeón. Eso nomás.
18: Gracias. Muchas gracias. Le voy a pedir si me acerca lo que nos expuso, así lo pasamos a la comisión. Sí.
3: Así escuchábamos lo que fue la presentación de la banca abierta y participativa del ciudadano a cargo del deportista campanense Miguel Ángel Fossati en la sesión ordinaria del Honorable Consejo Deliberante de Campana, que transmitimos en directo por Radio City en nuestro espacio La City Quiere Saber.
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4: 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Hasta aquí fueron las noticias. Nos reencontramos mañana a la misma hora para volver a informarlo. lo esperamos con toda la actualidad en nuestra próxima reunión.
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¿Cómo están todos? Bienvenidos. Aquí comenzamos este Radio Classics de hoy viernes con muy buenas canciones para recordar juntos. En el comienzo de esta agrupación verdaderamente excepcional. Estamos hablando del grupo liderado por Tim Finn, Crowded House, Distant Sound.

La banda liderada por Neil Finn, Crowded House, haciendo Distant Sun en el comienzo de este Radio Classics de hoy viernes. Y vamos a seguir con el trío Rise High Fred y su número 1 en Inglaterra de 1991. Soy demasiado sexy.

El pionero de un estilo de rock and roll con base en el pop y la música country es Roy Orbison, que cantaba Lo tienes. En las décadas de los 60, los 70, fue parte inseparable de la escena musical mundial, en especial con la fiebre disco. Aquí está.

escuchábamos Deberías Estar Bailando por los Hermanos Gilles. Andrés Calamaro, desde Hotel Calamaro, y este lentazo, No Me Pidas Que No Sea Un Inconsciente. No me pidas.

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Calificada como una de las canciones más románticas de todos los tiempos, sonaba Eres tan hermosa por Joy Cocker. Los visitantes desde la placa maderita del año 1996, aquí suena Bebop.

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Estamos de regreso y lo hacemos con Cuando el mundo se está desmoronando, haces lo mejor de lo que queda. Y esto es una canción que sonó muchísimo y que sigue sonando en la interpretación de The Police.

recién sonaba Día de Elecciones, a cargo del grupo Arcadia. Nos tenemos que ir, llegamos al final de este Radio Classics y para la despedida, Sir Reginald Kenneth Dwight, Elton John, la última canción. Yesterday.

La última canción de Elton John en el cierre de esta Radio Classics. A todos muchas gracias por escucharnos. Les dejamos un abrazo desde aquí. Que tengan un excelente fin de semana. Y el lunes, ahí vamos a estar de nuevo en este punto del dial para disfrutar de buenas canciones en un nuevo Radio Classics. Buen fin de, hasta el lunes.

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Hola, hola, bienvenidos. Comienza de esta manera, damas y caballeros, el Expreso del día de hoy. Viernes 9 de octubre de 2026. Double en el arranque con Baile de Diablos. Seguimos con Jim Diamond haciendo un temazo. Debí comprenderlo. Fue número uno en el Reino Unido por una semana, en diciembre del año 1984.

Y la primera noticia de nuestro programa dice: viaja 8.000 kilómetros para conocer a alguien que le sugirió Facebook. Víctor Van Rossem, de 24 pirulitos de edad, estaba intrigado cuando Facebook le mostró como amigo sugerido a Neil Redke, un señor de 49 pirulos de edad de la ciudad de Austin, en el estado de Texas, porque era evidente que, a no ser por algún conocido mutuo, no tenían entre ellos ninguna conexión. Facebook nos sugirió que nos hiciéramos amigos y yo pensé que era bastante absurdo, contó Víctor. Pero a medida que pasaba el tiempo mirando las imágenes que Neil subía a la red social, Víctor comenzó a interesarse cada vez más en la vida de este desconocido. Me sentí fascinado por él, tenía una larga barba y parecía un poco excéntrico. Hacía performances de arte y pintura de criaturas míticas y extrañas bestias que solo me hicieron interesarme más en él, dijo. Víctor finalmente decidió que quería conocer a Neil. Intentó ponerse en contacto con el artista en Facebook y al no recibir una respuesta decidió simplemente ir a visitarlo en persona y preguntarle si quería ser su amiguito. Así que se embarcó en un viaje de 8.000 kilómetros junto a su amigo Brand Van Lee, encargado de documentar la experiencia. Una vez que llegaron a Austin, el dúo pasó una semana buscando a Neil, recorriendo la ciudad y colocando carteles que decían: ¿conoce o ha visto a este hombre? Facebook dijo que podíamos ser amigos. Por favor, ayúdeme. Incluso se hicieron camisetas con la frase Neil Redke, presidente, para llamar la atención. Al parecer, Facebook estaba en lo cierto al sugerir que Víctor y Neil se convirtieran en amigos. Los dos se cayeron muy bien y pasaron juntos las siguientes 3 semanas. De vuelta a casa, Víctor y Brand convirtieron las imágenes que habían tomado durante su aventura en un documental de 30 minutos que se puede ver en Vimeo. Y hablando de ver, mire usted.

escuchamos Dices tú, digo yo, canción ganadora de un Oscar, escrita y grabada por Lionel Richie. En 1975, James Taylor realizó esta versión de Qué dulce es ser amado por ti, originalmente interpretada por Marvin Gaye.

continuación escuchamos Tropicalia del músico estadounidense Beck, que fue publicada como el primer sencillo de su álbum Mutations de 1998.

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el año 1986, Chris Rea estrenaba el disco On the Beach, que se transformó en su álbum más vendido en su carrera. La canción que le da título, En la playa, es un clásico absoluto del pop, lleno de nostalgia y elegancia.

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Retornamos luego de la pausa y empezamos esta nueva tanda de canciones aquí en El Expreso con Taylor Dayne y I'll Be Your Shelter, single del año 1989.

En el Expreso, este es el destacado del día. How sweet it is to be loved by you. El destacado del día, James Taylor.

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2: A principios de los 70, James Taylor irrumpió en la escena musical con sus canciones intimistas y su guitarra acústica, representando a una generación cansada después de los tumultuosos años 60. Pasó del activismo propio de su generación al escepticismo político de los 70. Es uno de los pocos cantautores de esa época que supo sobrevivir a la fama inicial para ganarse una popularidad permanente. En 1972, durante la gira presentación de su siguiente álbum, One Man Dog, se casó con la cantautora Carly Simon, que ya era para ese entonces muy conocida por el gran público.

Durante muchos años, Jamie y Carly realizaron discos en conjunto. Podríamos decir que el mejor de ese periodo es Gorilla, que incluía un cover de Marvin Gaye, How Sweet It Is to Be Loved by You. Esta interesante unión musical y sentimental se rompió en 1983 con el divorcio de la pareja, aunque esporádicamente siguieron presentándose juntos en público. Business or Business. En 1976, Taylor presentó su primer álbum de grandes éxitos, que incluía temas como Handyman y Traffic Jam, que ganó doble platino.

En el destacado del día pasaba hoy por El Expreso James Taylor, primero con Qué dulce es ser amado por ti, luego Tu amigo fiel, y finalizó su visita a este Expreso del día de hoy con Carolina.

La banda estadounidense Concrete Blonde sonaba a través de Joy, su mayor hit que se mantuvo 3 semanas en la primera posición de la lista Alternative Songs de Billboard en el año 1990. Es momento ahora de escuchar al cuarteto Spin Doctors con su clásico Dos Príncipes, dedicado al señor operador y al señor musicalizador.

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1: Retornamos luego de la pausa y lo hacemos con los Guns N' Roses. Los dejamos con uno de los temas más populares, Used to Laughter.

En el Expreso, efemérides. Estas son, aquí están las efemérides del día de hoy, viernes 9 de octubre de 2026. En el año 1547 nace Miguel de Cervantes Saavedra, que luego fuera apodado el Manco de Lepanto y que escribiera una de las mayores obras mundiales de la literatura, como El Quijote de la Mancha. Año 1813, la Asamblea General Constituyente prohíbe los castigos corporales en las escuelas. Año 1841, muere trágicamente Juan Galo de la Valle, luchador contra el régimen de Rosas. 1874, se crea en Berna la Unión Postal Universal. 1940, nace John Winston Lennon, cantante y compositor de Los Beatles. 1944, nace Peter Tosh, músico. 1974, comienza a funcionar la Universidad Nacional del Centro de la Provincia de Buenos Aires. 1975, nace John Ono Lennon.

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En este caso, Estrellas del Pasado, de Daniel Balmaceda. 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

pasó por nuestro expreso Hugh Lewis and the News, que nos entregaron un tema clásico de ellos. Crees en el amor, uno de sus éxitos de la década de los 80. Final para este expreso de hoy, damas y caballeros. Viernes 9 de octubre de 2026. La Bionda en el cierre con Bandido. Gracias por habernos acompañado. Pásenla genial. Diviértanse, no se embromen.

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6: Palabras en el cierre de su despedida de la selección argentina en el Estadio Monumental para el público presente de Lionel Messi. Una noche realmente muy especial que tuvo estas palabras de el máximo ídolo del fútbol mundial.
7: Lo mismo. Bueno, la verdad, es difícil decir algo hoy. Hay muchas emociones, me cruzan muchas cosas. Obviamente lo primero que pienso es mi viejo,

más que agradecer, como dije en la carta de despedida. Fue un orgullo muy grande para mí defender esta camiseta durante todo esto, más de 20 años. Hasta en los peores momentos que lo hemos pasado y lo he tenido, nunca dejé de luchar, de pelear, de dar el máximo, de querer estar siempre. El no venir más va a ser un dolor muy grande. Te juro que me gustaría venir toda la vida, porque jugar en la selección argentina es lo más lindo que te puede pasar.

Como dije, si bien quiero estar toda la vida acá, siento que es el momento. El último mundial ya fue demasiado, todo lo que me tocó vivir. Tuvimos el sueño de cumplir el sueño mío y el de todo el país de volver a ser campeones del mundo.

último mundial estuvimos muy, muy cerquita. Y la realidad es que no pasó nada raro, como se dice. Dimos todo. El partido con Inglaterra fue un desgaste muy grande para nosotros.

nivel de pierna, a nivel emocional, fue un desgaste muy grande y la realidad es que llegamos con lo justo. La peleamos como lo hicimos siempre, como lo hicimos con esta camiseta, con todos los compañeros que me tocó pasar y compartir, no solo con ellos y con los que estuvieron en la época que nos tocó ganar, sino que antes también lo hicimos, pero lamentablemente no pudimos ser campeones, también estuvimos muy cerquita, pero no tenga duda que todos los compañeros que estuve al lado siempre dejaron todo por esta camiseta, siempre.

Bueno, agradecer a mi compañero obviamente por esto, este tiempo que me tocó compartir con este grupo, que fue mucho, que me hicieron cumplir el sueño de chiquito, que me hicieron ser campeón del mundo, campeón de América, finalísima, y todo lo que jugamos. Fue un orgullo enorme para mí compartir la cancha y fuera de la cancha con todo eso. Era salir a competir y competirle a cualquiera, porque sabía que tenía Guerrero al lado que se dejaba en la vida. No sé, seguramente me olvido de muchas cosas que me gustaría decirle, pero es un momento muy difícil para mí. Voy a extrañar muchísimo jugar acá. Tuve la suerte de ir por todo el país porque me tocó jugar por todo lado y siempre recibí un cariño enorme de todo, de mi inicio hasta el final. Y nada, soy un agradecido por todo lo que me tocó vivir.

agradezco todo este tiempo que siempre fui donde fui, siempre la cancha llena, sea el partido que sea, mundiales, Copa América, estaban en todos lados haciendo un esfuerzo enorme porque sabemos lo difícil que es estar en la cancha, viajar a mundiales, viajar a Copa América, y ustedes lo hacen siempre, siempre somos locales en todos lados y eso nosotros lo sentimos.

En este lugar me tocó vivir uno de los días más felices de mi carrera, que fue cuando volvimos a jugar el primer partido después del Mundial. El haber vivido lo que viví ese día no se me va a olvidar nunca más. Fue lo más lindo que me pasó. Fue hermoso. Hasta el día de hoy veo videos y me emociono. La verdad que ese día va a quedar la historia mía, de todo eso, de todos nosotros, de mi familia. Fue algo espectacular, así que muchísimas gracias. Hoy nuevamente acá, seguramente me toca venir el día más triste de mi carrera, que es donde le digo adiós a la selección, adiós a todos ustedes. Lo voy a extrañar defender los colores de la selección, pero ahora voy a estar de ese lado, con todos ustedes, bancando a todos estos chicos y a todos los que vengan. Siempre, siempre unidos. Quedó más demostrado que cuando nosotros nos juntamos y estamos unidos, somos más fuertes que cualquiera y superamos cualquier cosa. Van a venir momentos duros, seguro, porque no es normal lo que se hizo todo este tiempo. Y en esos momentos duros tenemos que estar nosotros acompañando más que nunca. Como le digo siempre a ellos, o le dije la última vez, o la última charla, para conseguir objetivos grandes hay que hacer grupo fuerte, hay que hacer grupo unido, porque hay gente que quiere ver mal a la selección, entonces no hay que darle gusto.

0: difícil es cuando realmente se ve en el grupo y cuando se puede salir de momentos o situaciones difíciles. Cuando no hay grupo fuerte es muy difícil conseguir, y ya le digo que nosotros éramos un grupo extraordinario, por eso conseguimos todo lo que conseguimos. Bueno, no sé, la verdad que estoy hablando más que nunca, la verdad que no me quiero ir de acá, no quiero dejar la cancha. Solo decirle que los quiero, los voy a extrañar. Y soy un agradecido a Dios, como dije, de ser argentino, orgulloso de ser argentino y de haber cumplido el sueño con todos ustedes. Muchas gracias, los quiero.
1: Que quede roja la palma, señores.
2: Impresionante.
3: El mensaje de despedida de Lionel Messi en el Estadio Monumental de Núñez, donde estuvimos presentes relatando la secuencia de esta última participación de el astro internacional en su partido de despedida con la selección argentina frente a Benín, a través de Radio City, la radio con más fútbol de Campana.
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3: Conferencia de prensa post partido del director técnico de la selección argentina, Lionel Scaloni, para hablar de lo que fue el partido de despedida de Lionel Messi de la selección argentina en el Estadio Monumental de Núñez.
9: Y bueno, un día muy emotivo y a su vez triste porque no va a jugar más con esta camiseta, y agradecerlo por todo lo que nos ha dado, por haber defendido esta camiseta como el que más, y bueno, para mí fue un sueño haberlo dirigido, es la realidad. Se lo dije hoy a él, adelante de todos, con la poca energía que tenía para decirlo. Yo creo que cualquier argentino hubiera dicho lo mismo, y ha sido un sueño que lo pude hacer realidad, y en ningún momento de mi vida me puse a pensar que iba a ser entrenador de él, del mejor futbolista de la historia, y nada, merecido tiene todo. Ha sido el mejor en 20 años de carrera y todavía lo sigue siendo, y nada, le agradecemos infinitamente habernos dado la posibilidad de poder estar con él. Y las lágrimas eran un poco por eso, porque se me venían a la cabeza un montón de cosas, y no verlo más va a ser triste, porque nos deja un legado increíble. Seguramente seguiremos, porque lo que digo, siempre hay que seguir, la selección argentina seguirá, pero es un futbolista irrepetible, seguramente.
10: Entrenador, ¿cómo te va? ¿Cómo estás? El Chino Aparicio de Salta, para Equipo 10. ¿Cómo hay que seguir? ¿Cómo se hace para seguir? ¿No? Seguramente bajará la espuma de la emoción esa de la que nos estás hablando. Y si se puede trazar un paralelo de análisis saliendo de esta situación sentimental, yo recién trataba de buscarle el lado positivo. Digo, ya jugó los tres partidos, Flores fue utilizado en los tres partidos, Nico Paz apareció, creo que como ustedes querían, con mucho más minutos. ¿Puede ser el lado positivo sacando esta situación que nos toca a todos, obviamente, la despedida de Leo? Gracias.
9: Bueno, ahora toca continuar sin él. Va a ser duro, sin duda. Él lo dijo ahora, que lo que se ha vivido estos últimos años no es algo normal y que los momentos duros pueden venir y estamos capacitados para afrontarlo, estamos con gente joven, nueva, que nos va a dar, pero la sensación de tener a él de tu lado es inigualable. Es muy difícil de compararlo con algo, es muy difícil de hacérselo entender a la gente, hay que vivirlo para ver lo que es tener de tu lado a Messi, y eso es inigualable. Por más equipo que podamos rearmar, podemos hacer un gran equipo, podemos hacer nuevos chicos que se van saliendo, pero ¿cómo que se dice ahora esa palabra? Aura es. Yo no se la vi a nadie en mi vida. He jugado con grandes jugadores, lo dije el otro día, pero lo que él genera no se lo he visto a nadie, y eso no va a estar más. Buscaremos nuevas herramientas, buscaremos nuevas cosas seguramente, pero esa sensación no estará. Entonces, bueno, haberlo disfrutado ha sido increíble y bueno, tocará seguir sin él y lo haremos porque es lo que toca, ¿no?
2: Lionel, acá, Santino Ciola, estamos en vivo por Radio Mitre. ¿Cómo lo viste a Messi desde el semblante hoy? ¿Sentís que pudo disfrutar su noche? No sé si hablaste algo con él recién.
9: No, lo saludé. Demasiado tuvo como para preguntarle cómo. Demasiado emotivo. De hecho, el primer tiempo fue un primer tiempo donde los compañeros mismos no sabían realmente qué jugada elegir. Estaban nervioso porque es una noche muy especial, una noche no fácil para el compañero también, porque el compañero quiere que él se vaya de la mejor manera, el compañero lo ve a él de la misma manera que lo ven todos, por más que sean grandes jugadores, sigue siendo para ellos sale inigualable, y el partido no estuvo el primer tiempo bueno por este motivo, que querían todos que él haga lo mejor. Pero debe ser una noche muy emotiva para él. Desde el domingo ya empezó, sabes que todo el mundo lo saluda, le habla, y deben haber sido días muy emotivos y claro, jugar un partido después de dos días que estás así no debe ser fácil. Pero bueno, al final lo sacamos adelante.
2: Últimas dos.
11: Leonel, aquí para Cadena 3, aquí abajo. ¿Qué tal? Buenas noches. Claramente, lo emotivo es superador de lo futbolístico, pero si te han quedado algunas conclusiones que quieras compartirnos, sería bueno saberlas en este ciclo de tres partidos, y si estas te empujan a tomar finalmente este ciclo que vendrá y renovarlo, reimpulsarlo. Gracias.
9: ¿Cuál es la pregunta? Lo de los tres partidos, si me impulsa.
11: Sí, si ha quedado alguna conclusión futbolística, más allá de todo lo emotivo que ya hemos contado, bueno, que nos quieras compartir. Y si a partir de eso te animás a tomar la renovación definitivamente, ¿qué falta para el sí?
9: Han venido chicos nuevos que nos han dado frescura, que nos están dando cosas que no teníamos. Mucha gente por fuera, jugar por fuera. Que no teníamos, y es una buena alternativa y estamos contentos a pesar de que fueron tres partidos no tanto del nivel que queríamos. Al final nosotros buscamos buscamos conceptos nuevos y verlos entrenar y verlo cómo se asocian, y nos dan buenas perspectivas. Eso estamos contentos, y sobre lo otro todavía no hay novedades.
12: Bueno, me toca cerrar a mí. ¿Qué tal, Lionel? Es un gusto.
9: Vamos, Néstor.
12: Leo nos marcó a todos, ¿no? Nos enseñó estética de juego, valores humanos poco frecuentes para la alta competencia. Ante lo irreparable, ante su partida inevitable, ¿cómo pensás compensar, no reemplazar, compensar lo que podemos llamar ese vacío que deja, que te deja, que nos deja a todos en el futuro? Gracias.
9: Bueno, la única manera de compensarlo es con un equipo, con un gran equipo, donde todos aporten su granito de arena, donde ese futbolista que antes, si hacías un mal partido, te habría abrir el partido él de una genialidad, ahora no lo tenés. tenemos grandes jugadores, pero no tenemos ese futbolista que daba ese salto. Pero sí tenemos un equipo que puede hacer un montón de cosas, no geniales, pero entre todos creo que lo podemos suplantar. Aunque es un futbolista irrepetible, repito, para mí, espero y creo que no me voy a equivocar, no habrá nada igual en un terreno de juego, y le estamos agradecidos eternamente por todo lo que nos ha dado, por todo lo que nos deja, que es lo que yo me quedo con eso, porque yo voy a estar sentado, si todo va bien, seguiré siendo entrenador y el legado que deja es terrible, verlo a él todavía con 39 años, haber hecho ese mundial que hizo y con las ganas que le hizo, o sea, ese es el ejemplo más grande que podemos tomar, así que con eso me quedo.
13: Gracias, entrenador. Gracias.
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3: Sesión ordinaria del Honorable Consejo Deliberante de Campana y lo que fue la presentación de la banca abierta y participativa del ciudadano a cargo del señor Miguel Ángel Fossati.
14: Sesión ordinaria del día 1 de octubre de 2026, con la presencia de 20 concejales. Punto número 1 del orden del día, banca abierta y participativa del ciudadano señor Miguel Ángel Fossati. Miguel, por favor. Buenas noches, Miguel. Primero pedirle disculpas por la demora. Bueno, lo escuchamos. Y gracias por utilizar este espacio.
15: Bueno, gracias. Buenas tardes. Señora Presidenta del Honorable Consejo Deliberante, señoras, señores concejales, vecinos de Campana, muchas gracias por darme este minuto. Mi nombre es Miguel Fossati, tengo 72 años, soy vecino de Campana de toda la vida y soy ciclista. No vengo a pedir una beca para mí, vengo a pedir para que nos miren a nosotros, los adultos mayores, deportistas de Campana. Hoy la ordenanza de becas deportivas de la municipalidad es hasta 35 años. Yo entiendo, se pensó para los jóvenes, está muy bien, pero ¿qué pasa después de los 35 años? Se termina el deporte, se termina la presentación en Campana. Les cuento lo que yo hago, que es lo que hacen muchos compañeros míos. Yo compito en Rural Bike. No es que salgo a pasear los domingos, yo entreno todos los días con frío, con calor, con lluvia. Pago mi inscripción, el mantenimiento de mi bicicleta, alimentación, traslado, a todas las provincias de nuestra hermosa Argentina. Y a todos lados llevo la camiseta de Campana. Compito de verdad, compito en mi categoría, la Master E. Gracias a Dios y al esfuerzo traigo podios para Campana. He salido subcampeón argentino 2025, tengo 91 carreras, 90 podios, y yo con mucho de Campana, atletas, nadadores, maratonistas de 60, 70, 80 años que siguen compitiendo y que dejan a Campana bien alto. Eso es un hobby, señores concejales. Un hobby es algo que uno hace para pasar el rato. Esto es deporte competitivo. Esto es disciplina, es sacrificio, es salud. Yo a mis 72 años les puedo asegurar que si estoy acá arriba de una bicicleta y no es una cama. Es el deporte y el deporte me salvó. Y no salgo y no salva mucho, a muchos hijos no salva, ¿no? Por eso mi pedido es concreto y es simple. Les pido que modifiquen la ordenanza de becas deportivas, que me incluyan una categoría para adultos mayores, para deportistas de más de 60 años en adelante. No pedimos que nos regalen nada, pedimos que se nos reconozca una ayuda para la inscripción, una ayuda para el traslado, una ayuda para que podamos seguir representando a Campana. Si ustedes incluyen a los adultos mayores en las becas, van a lograr tres cosas muy importantes. Primero, van a hacer justicia, porque hoy un deportista de 70 años que representa a Campana vale lo mismo que uno de 25. Segundo, van a hacer salud. Cada adulto mayor que hace deporte es un adulto mayor que no está en el hospital, que no está deprimido, que no está activo. Es un ahorro para el sistema de salud del municipio. Y tercero, van a dar un ejemplo enorme a los jóvenes. ¿Qué mejor ejemplo para un chico de 15 años ver a un señor de 72 entrenando y compitiendo con la camiseta de Campana? Eso enseña más que mil discursos. Yo no quiero una beca para irme de vacaciones, yo quiero una beca para seguir llevando el nombre de Campana a cada competencia. Y quiero que esa misma oportunidad la tengan todos mis compañeros que hoy no la tienen, porque son adultos mayores y quedan fuera de por la edad. Campana es una ciudad que siempre se caracterizó por apoyar el deporte. Les pido que ahora apoye también a sus deportistas más grandes, que tenemos las mismas ganas y la misma pasión y el mismo amor por esta ciudad, que es lo más joven, ¿no? Muchas gracias por escucharme. Yo, 72 años, sigo pedaleando por... Y no me dejen afuera, ¿no? Del sistema. Pido la palabra. Si tengo un minuto.
14: Sí, por favor, todos los minutos que nos espera usted.
15: No, bueno. En el mes de septiembre corrí tres carreras. Corrí en Zárate 12 y gané. Me fui a Puerto Madryn, representé allá a Puerto Madryn en Puerto Vuelta Ballena y salí segundo. Y corrí el domingo pasado, que yo gané, sería el justo campeón. Y por un cuestión de número, que si no escribí un conito, me sacaron el campeonato. Pero yo para mí soy el campeón. Eso nomás.
14: Muchas gracias. Le voy a pedir si me acerca lo que nos expuso, así lo pasamos a la comisión. Sí.
3: Así escuchábamos lo que fue la presentación de la banca abierta y participativa del ciudadano a cargo del deportista campanense Miguel Ángel Fossati en la sesión ordinaria del Honorable Consejo Deliberante de Campana, que transmitimos en directo por Radio City en nuestro espacio La City Quiere Saber.
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18: Hasta aquí fueron las noticias. Nos reencontramos mañana a la misma hora para volver a informarlo. 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
5: Palabras en el cierre de su despedida de la selección argentina en el Estadio Monumental para el público presente de Lionel Messi. Una noche realmente muy especial que tuvo estas palabras de el máximo ídolo del fútbol mundial.
6: Lo mismo. Bueno, la verdad, es difícil decir algo hoy. Hay muchas emociones, se me cruzan muchas cosas. Obviamente lo primero que pienso es mi viejo,

queda más que agradecer, como le dije en la carta de despedida. Fue un orgullo muy grande para mí defender esta camiseta durante todo esto, más de 20 años. Hasta en los peores momentos que lo hemos pasado y lo he tenido, nunca dejé de luchar, de pelear, de dar el máximo, de querer estar siempre. El no venir más va a ser un dolor muy grande. Te juro que me gustaría venir toda la vida, porque jugar en la selección argentina es lo más lindo que te puede pasar.

Como dije, si bien quiero estar toda la vida acá, siento que es el momento. El último mundial ya fue demasiado, todo lo que me tocó vivir. Tuvimos el sueño de cumplir el sueño mío y el de todo el país de volver a ser campeones del mundo.

último mundial estuvimos muy, muy cerquita. Y la realidad es que no pasó nada raro, como se dice. Dimos todo. El partido con Inglaterra fue un desgaste muy grande para nosotros.

a nivel de pierna, a nivel emocional, fue un desgaste muy grande y la realidad es que llegamos con lo justo. La peleamos como lo hicimos siempre, como lo hicimos con esta camiseta, con todos los compañeros que me tocó pasar y compartir, no solo con ellos y con los que estuvieron en la época que nos tocó ganar, sino que antes también lo hicimos, pero lamentablemente no pudimos ser campeones, también estuvimos muy cerquita, pero no tenga duda que todos los compañeros que estuve al lado siempre dejaron todo por esta camiseta, siempre.

Bueno, agradecer a mi compañero, obviamente, por esto, este tiempo que me tocó compartir con este grupo, que fue mucho, que me hicieron cumplir el sueño de chiquito, que me hicieron ser campeón del mundo, campeón de América, finalísima, y todo lo que jugamos. Fue un orgullo enorme para mí compartir la cancha y fuera de la cancha con todo eso. Era salir a competir y competirle a cualquiera porque sabía que tenía Guerrero al lado que se dejaba en la vida. No sé, seguramente me olvido de muchas cosas que me gustaría decirle, pero es un momento muy difícil para mí. Voy a extrañar muchísimo jugar acá. Tuve la suerte de ir por todo el país porque me tocó jugar por todo lado y siempre recibí un cariño enorme de todo, de mi inicio hasta el final. Y nada, soy un agradecido por todo lo que me tocó vivir.

En este lugar me tocó vivir uno de los días más felices de mi carrera, que fue cuando volvimos a jugar el primer partido después del Mundial. El haber vivido lo que viví ese día no se me va a olvidar nunca más. Fue lo más lindo que me pasó. Fue hermoso. Hasta el día de hoy veo videos y me emociono. La verdad que ese día va a quedar la historia mía, de todo eso, de todos nosotros, de mi familia. Fue algo espectacular, así que muchísimas gracias. Hoy nuevamente acá, seguramente me toca venir el día más triste de mi carrera, que es donde le digo adiós a la selección, adiós a todos ustedes. Lo voy a extrañar defender los colores de la selección, pero ahora voy a estar de ese lado, con todos ustedes, bancando a todos estos chicos y a todos los que vengan. Siempre, siempre unidos. Más demostrado que cuando nosotros nos juntamos y estamos unidos somos más fuertes que cualquiera y superamos cualquier cosa. Van a venir momentos duros, seguro, porque no es normal lo que se hizo todo este tiempo, y en esos momentos duros tenemos que estar nosotros acompañando más que nunca. Como le digo siempre a ellos, o le dije la última vez o la última charla, para conseguir objetivos grandes hay que hacer grupo fuerte, hay que hacer grupo unido, porque hay gente que quiere ver mal a la selección, entonces no hay que darle gusto.

0: los momentos duros, los momentos difíciles, cuando realmente se ve en el grupo y cuando se puede salir de momentos o situaciones difíciles. Cuando no hay grupo fuerte es muy difícil conseguir, y ya le digo que nosotros éramos un grupo extraordinario, por eso conseguimos todo lo que conseguimos. No sé, la verdad que estoy hablando más que nunca. La verdad que no me quiero ir de acá. No quiero dejar la cancha. Solo decirle que los quiero, los voy a extrañar. Y soy un agradecido a Dios, como dije, de ser argentino. Orgulloso de ser argentino y de haber cumplido el sueño con todos ustedes. Muchas gracias, los quiero.
1: Que quede rosa la palma, señores.
2: Impresionante, ¿eh?
3: El mensaje de despedida de Lionel Messi en el Estadio Monumental de Núñez, donde estuvimos presentes relatando la secuencia de esta última participación del astro internacional en su partido de despedida con la selección argentina frente a Benín a través de Radio City, la radio con más fútbol de Campana.
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3: Conferencia de prensa post partido del director técnico de la selección argentina, Lionel Scaloni, para hablar de lo que fue el partido de despedida de Lionel Messi de la selección argentina en el Estadio Monumental de Núñez.
10: Y bueno, un día muy emotivo y a su vez triste porque no va a jugar más con esta camiseta, y agradecerlo por todo lo que nos ha dado, por haber defendido esta camiseta como el que más, y bueno, para mí fue un sueño haberlo dirigido en la realidad. Se lo dije hoy a él, adelante de todos,

0: con la poca energía que tenía para decirlo. Yo creo que cualquier argentino hubiera dicho lo mismo, y ha sido un sueño que lo pude hacer realidad. Y en ningún momento de mi vida me puse a pensar que iba a ser entrenador de él, del mejor futbolista de la historia, y nada, merecido tiene todo. Ha sido el mejor en 20 años de carrera y todavía lo sigue siendo, y nada, le agradecemos infinitamente habernos dado la posibilidad de poder estar con él. Y las lágrimas eran un poco por eso, porque se me venían a la cabeza un montón de cosas, y no verlo más va a ser triste, porque nos deja un legado increíble. Seguramente seguiremos, porque lo que digo, siempre hay que seguir. La selección argentina seguirá, pero es un futbolista irrepetible, seguramente.
1: Entrenador, ¿cómo te va? ¿Cómo estás? El Chino Aparicio de Salta, para el equipo 10. ¿Cómo hay que seguir? ¿Cómo se hace para seguir? ¿No? Seguramente bajará la espuma de la emoción esa de la que nos estás hablando. Y si se puede trazar un paralelo de análisis saliendo de esta situación sentimental, yo recién trataba de buscarle el lado positivo. Digo, ya jugó los tres partidos, Flores fue utilizado en los tres partidos, Nico Paz apareció, creo que como ustedes querían, con mucho más minutos. ¿Puede ser el lado positivo sacando esta situación que nos toca a todos, obviamente, la despedida de Leo? Gracias.
0: Bueno, ahora toca continuar sin él. Va a ser duro, sin duda. Él lo dijo ahora, que lo que se ha vivido estos últimos años no es algo normal, y que los momentos duros pueden venir, y estamos capacitados para afrontarlo. Estamos con gente joven, nueva, que nos va a dar, pero la sensación de tener a él de tu lado es inigualable. Es muy difícil de compararlo con algo, es muy difícil de hacérselo entender a la gente. Hay que vivirlo para ver lo que es tener de tu lado a Messi, y eso es inigualable. Por más equipo que podamos rearmar, podemos hacer un gran equipo, podemos hacer nuevos chicos que se van saliendo, pero ¿cómo que se dice ahora esa palabra? Aura es. Yo no se la vi a nadie en mi vida. He jugado con grandes jugadores, lo dije el otro día, pero lo que él genera no se lo he visto a nadie, y eso no va a estar más. Buscaremos nuevas herramientas, buscaremos nuevas cosas seguramente, pero esa sensación no estará. Entonces, bueno, haberlo disfrutado ha sido increíble, y bueno, tocará seguir sin él, y lo haremos porque es lo que toca, ¿no?
2: Lionel, acá, Santino Ciola, estamos en vivo por Radio Mitre. ¿Cómo lo viste a Messi desde el semblante hoy? ¿Sentís que pudo disfrutar su noche? No sé si hablaste algo con él recién.
0: No, lo saludé. Demasiado tuvo como para preguntarle cómo. Demasiado emotivo. De hecho, el primer tiempo fue un primer tiempo donde los compañeros mismos no sabían realmente qué jugada elegir. Estaban nervioso, porque es una noche muy especial, una noche no fácil para el compañero también, porque el compañero quiere que él se vaya de la mejor manera, el compañero lo ve a él de la misma manera que lo ven todos, por más que sean grandes jugadores, sigue siendo para ellos inigualable, y el partido no estuvo el primer tiempo.
3: Hasta aquí fueron las noticias. Nos reencontramos mañana a la misma hora para volver a informarlo. Lo esperamos con toda la actualidad en nuestra próxima reunión.

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Amigos del básquetbol, amigos del deporte, muy buenas noches para todos. Aquí estamos en este salto inicial para el inicio del fin de semana deportivo que tendremos a través de Radio City, la radio con más deporte de campana, con este viernes pasado por agua, pero justamente con un clásico, el clásico de la ciudad, el clásico entre Ciudad de Campana y Campana Ball Club por el torneo de primera división de la Asociación de Básquetbol Zárate Campana. Aquí estamos para vivir este tiempo previo al partido que va a comenzar a la hora 21, justamente en un fin de semana donde estaremos mañana con la doble jornada junto a Villa Dálmine en el Estadio Violeta, recibiendo la visita de Liniers, y por la noche estaremos en el Monumental para el partido que van a jugar River Plate ante Estudiantes de Río Cuarto en esta fecha de la Copa de la Liga, que arrancó justamente en el día de hoy con un resultado que lo condenó Aldo Civi de Mar del Plata a jugar en la próxima temporada en la Primera Nacional tras su derrota como local en Mar del Plata. Ya está en el tiempo previo al juego los jugadores de Ciudad de Campana, hoy vestido de amarillo, un atuendo distinto al que el equipo usa en el Provincial de Clubes, que no tiene actividad para este fin de semana. 21 horas estarán jugando Ciudad de Campana y Campana Ball Club, y lo vamos a vivir como siempre con todo el equipo de básquet con estilo de primera.

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0: Bien, vamos a presentar los planteles para esta noche de Ciudad de Campana y el Campana Ball Club. Vamos a presentar el plantel del Club Ciudad de Campana, hoy vestido de amarillo, con el auspicio de Red Bull.
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0: El Club Ciudad de Campana, el 4 para Matías Nieto, el 5 para Dante Díaz, el 6 Santiago Scram, el 7 Bautista Boumera, el 9 Valentín Monzón, el 10 Santiago Somoza, el 11 Vito Fassi, el 12 Francisco Santini, el 13 Josué Bonesi y el número 15 para Andrés Ferricioni. 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

0: 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Campana Boat Club. Campana Boat Club.
1: El Campana Boat Club. El 4 para Agustín Giordanelli. El 5 Bruno Garín. El 6 Facundo López. El 7 Leonel Cutrera. El 8 Federico Sosa. El 9 Nicolás Ventivoglio. El 10 Nicolás Montero. El 11 Alan Sosa. El 12 Benjamín Benítez. El 13 Tiziano Ramos. El 14 Juan Martín Petrosino. Y el número 15 para Franco Garín. Así presentábamos los planteles de Ciudad de Campana y el Campana Boat Club para este partido que arranca a las 21.
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0: Bien, vamos a actualizar resultados porque arrancó la Copa de la Liga, también está jugando el puntero de la B Metropolitana. Vamos a actualizar resultados. Hoy Aldo Civi, que perdió la categoría, perdió con Sarmiento de Junín 3-1. Gran campaña del equipo del Oeste. Gimnasia Esgrima La Plata empató con Atlético Tucumán 1-1. Partidazo en Córdoba. Instituto y Boca Juniors están empatando 2-2. 21-45 juegan Unión de Santa Fe y Defensa y Justicia. En la B Metropolitana, Excursionistas en el entretiempo le gana a Villa San Carlos 3-0, mientras que Talleres de Remedios de Escalada está empatando con Camioneros en el final del primer tiempo 0-0. Los resultados al día de esta actividad del fútbol que arranca el fin de semana deportivo, recordando que mañana tendremos doble jornada para en el partido por la tarde Villa Dálmine frente a Liniers por el torneo de la B Metro, y por la noche estaremos desde las 20:30 para River Plate frente a Estudiantes de Río Cuarto, otro equipo que en 2027 va a jugar en la Primera Nacional. Y el domingo estaremos tempranito con San Lorenzo frente a Deportivo Riestra.
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0: Bien, ya estamos cerquita del inicio del juego, último contacto de los jugadores con sus entrenadores. Allí está cerrando su entrada en calor el plantel del Campana Boat Club, justamente allí ya en contacto con el entrenador Oscar Comelli. Vamos a presentar con UTEDIC la dupla que impartirá justicia esta noche aquí.
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0: Mariano Imosi y Manuela Pastorino serán los representantes del arbitraje para esta fecha del torneo de Primera División de la Asociación de Básquetbol Zárate Campana. Ya están allí en el último contacto con los entrenadores, el Campana Boat Club, que va a usar un atuendo de color azul con vivos celestes, pantalones al mismo tono, mientras que Ciudad de Campana va a jugar con el atuendo de color amarillo, que hace mucho tiempo por lo menos no utiliza, tiene un nuevo diseño en el Provincial de Clubes, donde juegan con la casaca de color azul con vivos amarillos. Vamos a ver quiénes arrancan en la inicial para Ciudad de Campana. Lo vemos al 9, Valentín Monzón. Al 6, Santiago Scram. Al 15, Andrés Ferricioni. Al 4, Matías Nieto. Y me falta el 13, Josué Bonesi. Con el Campana Boat Club, el 7, Leonel Cutrera. El 5, Bruno Garín. El 11, Alan Blanco. El 14, el interminable, el inoxidable, Juan Martín Petrosino. Y el número 10 para Nicolás Montero. Van a saltar el 10 del Campana Boat Club, Nicolás Montero, y el número 13 de Ciudad de Campana, Josué Bonesi. Pulgar arriba, arriba el salto inicial. Finalmente se cruzan los protagonistas. Ahora sí, el salto inicial lo ganaba Alan Blanco. La jugaban para Cutrera, hasta abajo, no podía concretar, saltaba Matías Nieto. Hay reposición para Ciudad de Campana al inicio del juego. Aquí va la salida para Matías Nieto. La va jugando Matías Nieto en la primera ofensiva de Ciudad de Campana en este clásico. La recibe Scram, la marca de Petrosino. Viene Scram, intenta jugar hacia atrás, tocaba Petrosino, deberá reponer Ciudad de Campana. Aquí va la salida para Monzón. Monzón jugándola para Scram. Scram con Monzón. La marca de Petrosino hasta abajo. La bandeja. Valía. Ahí falta. Falta cometida por el número 7. Cutrera. A la línea buscando el primer punto de la noche. Valentín Monzón. Sí, sí. Encestó. Primer punto de la noche para Ciudad de Campana en el clásico. Aquí va el segundo lanzamiento, sí, sí, encestó los dos. Valentín Monzón gana Ciudad de Campana 2-0.
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0: La va tomando Petrosino, salida para el lanzamiento de Cutrera, se pasó de largo el rebote, doble para el Campana Ball Club. Alan Blanco, 2-2, la salida de Monzón, metiendo mucha presión, el Campana Ball Club cambiaba.